0: Estamos en De Remate con Olímpica Stereo. La emisora en el primer lugar. Yo escucho Olímpica, una feliz noche ya para todos ustedes. Noche de día domingo, 9 de agosto. Muchas gracias, viejo amor. Vamos a las 8 de la noche. Bueno, mañana madrugamos, 5 de la mañana. Acompañarlos en algo que se llama Temprano Bacano. Listo, Liz. Espero que lleguen bien a la casita. Espero que lleguen de la mejor manera. Espero que todo salga bien, sin problema alguno. Recuerde que mañana cierra la vía acá del norte de la ciudad de Armenia. Así que la idea es que se salga con tiempito de la casa, ¿cierto? Para mirar cómo es el maní, cuáles son las rutas que se están adquiriendo y que se van a manejar durante esos meses por el tema de el cierre de la vía aquí por el sector del Coliseo del Café en la Glorita de Bomberos. Estamos en esta noche con Olímpica Estéreo, estamos desde remate.
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0: Bueno, señores, avanzamos iniciando Noche con Olímpica Estéreo. Estamos en derremate, noche de día domingo, 9 de agosto. Mañana seremos sobre muy tempranito, muy 5 de la mañana. Seremos en Temprano Papacano. Antes, a las 3 de la mañana, seremos en Ranchenatos. 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Estamos en este día domingo. Recuerde que mañana van a cerrar acá, ya está cerrado ya el tema del sector del Coliseo del Café Listo, es de bienestar familiar, para que mañana salga con tiempito en la casa y no vaya a comprar una carramenta o llegue tarde al trabajo o a la cita para donde se dirige, ¿vale? Hágale. Después no digas que no te avisamos. Olímpica Serena esa noche está de remate.
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0: Mañana estaremos con todas las noticias desde las 5 de la mañana a través de Olímpica Stereo, toda la información, todas las noticias que te entrega Olímpica Stereo. Mañana estaremos hablando del accidente en la vía Sevilla-Caicedonia que cobró la vía de un quindiano. Estaremos hablando de la red de delincuencia de la agencia que atemorizaba el sur de Armenia. 8 asesinatos y una tentativa esclarecidos con 22 capturas en medio de 23 diligencias de allanamientos en diferentes municipios de Quindío y de Valle del Cauca. Justicia para Isabel Cristina, feminicida, aceptó cargos y fue enviado a prisión. Incautaron cargamento de marihuana en la vía Calarcá-Cajamarca. Mañana con todas las noticias. Desde muy tempranito. Condena a la mujer que le prendió fuego a su compañero sentimental mientras dormía. Capturado a un hombre que acuchilló a un perro en Calarcá. ¿Quién más? ¿Qué más de noticias para mañana? Desde muy tempranito. La imagen del río Quindío reducida a una quebrada tras el fenómeno del Niño. Oiga, hay que cuidar mucho la agüita, muchachos, porque este sol está por impresionante. Digo que, hágame el bendito voz calor que están haciendo. Toda esa noticia mañana a través de Olímpica Estéreo las estaremos ampliando con la emisora del primer lugar, Olímpica Estéreo.
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0: Bueno, señores, me voy despidiendo. Para todos un abrazo, una feliz noche. Dios me los bendiga, que terminen de pasar un buen día. Y mañana, desde muy tempranito, estaremos en Temprano Bobacano. Dios me los bendiga, que descansen, que duerman, que pasen una buena noche. Siempre conectados con Olímpica Estéreo.
1: Muchas gracias, viejo amor,
0: con de remate. Bueno, y mañana con toda la programación de Olímpica. Mañana estaremos entregando boletas para por el simulacro de Sembrino, que será el 5 de septiembre. Dios los bendiga. Feliz noche. Que pasen rico. Que descansen. Que duerman. Mire que tiene pendiente para mañana. Listo. Que no sea, de pronto tiene cita. No se confunda. Mañana es 10 de agosto. Si tiene dudas, mire usted la fechita del calendario. De pronto pierde la cita mañana por estar pensando por ahí en otra cosa. Yo, suele pasar. Para todos, un abrazo, feliz noche, Dios me lo bendiga. Qué placer acompañarlos, se me cuidan, me voy a dormir. Y a las 5 estaremos aquí en el aire en Temprano Bobacano, chao.
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0: de veras, muchas gracias por esperarme tanto. La verdad es que están muy bien correspondidos, pero con mucho gusto.
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1: Son las 5 de la mañana en punto, 5 en punto. Buenos días.

0: Las 5 de la mañana, 3 minutos. Feliz despertar. Temprano vamos marcando con Olímpica Cero. Todos un abrazo, una feliz mañana. Dios me los bendiga enormemente. Aquí estamos en este día lunes, arrancando semana con Olímpica Estéreo. Para todos un feliz despertar, un feliz nuevo día. Qué bueno acompañarlos con toda la programación de Olímpica Estéreo, la emisora del primer lugar. Ya venimos con información, con todas las noticias en esta mañana, muy tempranito en este día lunes, arrancando semana. Además, con mucha información en temas de movilidad, señores. Buenos días, feliz despertar.
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0: Las 5 de la mañana, 6 minutos. Feliz mañana con Olímpica Estéreo. Bueno, señores, temprano va bacano con los buenos días. Usted que apenas se está levantando, ¿qué tal? ¿Cómo amaneció? ¿Bien o no? ¿Cómo los trata la vida? ¿Durmieron rico o no? ¿Ah? ¿O dieron muchas vueltas? Hágame el bendito favor. Aquí estamos en esta mañana con toda la información. Con los buenos días, una feliz mañana.
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0: En noticias, atención, porque en la vía La Línea fueron incautados 30 kilos de marihuana que eran transportados en buseta de servicio intermunicipal. En desarrollo del plan de campaña Yacucho Plus, tropas del Batallón de Montaña número 5, orgánica de la octava brigada, en coordinación con la Dirección de Antinarcóticos de la Policía Nacional, lograron la captura de un hombre y la incautación de aproximadamente 30 kilogramos de marihuana durante un puesto de control realizado en el corredor del Alto de la Línea, en el sector del túnel del Oso de Anteojos, en jurisdicción del municipio de Calarca. La operación se llevó a cabo mediante labores de registro e inspección de vehículos que transitaban por ese importante eje vial del departamento. Durante la verificación, los uniformados hallaron una maleta con 30 paquetes de estupefaciente. Como resultado de esta acción, fue capturada una persona por el presunto delito de tráfico, fabricación o porte de estupefacientes. Tanto el capturado como el material incautado fueron puestos a disposición de la autoridad competente para adelantar el proceso judicial correspondiente. Olímpica Cero te informa.
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0: Noticias, información. Fue desarticulada la agencia temida red de estupefacientes responsable de varios homicidios en el departamento del Quindío. Con 22 capturas fue desarticulado el grupo de delincuencia común organizado a la agencia, considerado como uno de los principales comercializadores de estupefacientes en el Quindío, responsable de delitos como homicidio, tortura, entre otros. De acuerdo a la actividad investigativa, se realizaron 22 allanamientos en diferentes barrios del sur de Armenia y uno en la vereda San Felipe de Alcalá, en el Valle del Cauca. Por otra parte, fueron capturadas dos personas a través de orden judicial en los municipios de Guacarí, en el Valle del Cauca, y Don Matías, en el norte del departamento de Antioquia. Esta estructura delincuencial liderada por Jonathan Sticker Troncoso Bonilla, alias Tatán, quien ordenaba las diferentes actividades de la organización, seguido como Juan Sebastián Benítez Barón, alias El Oso, Carlos Alberto Rincón, alias Gordillo, Víctor Fabio Osorio Herrera, alias El Duende, quienes eran los encargados de ejercer control territorial en los puntos de expendio, materializar torturas y homicidios. El comandante de la policía, Quindío, coronel Carlos Mario Bustamante Bermúdez, precisó que esa estructura delictiva tenía injerencia en por lo menos 15 barrios de Armenia. Además, señaló que con esas capturas se esclarecieron 7 homicidios. Los capturados tienen registros por delitos como concierto para delinquir, tráfico, fabricación o porte de estupefacientes, fabricación, tráfico, porte o tenencia de armas de fuego, partes o municiones, homicidio, hurto, receptación, violencia contra servidor público, extorsión, fuga de presos, estafa, violencia intrafamiliar, lesiones personales, asonada y acceso carnal violento. Unas joyitas. Olímpica se lo te informa en esa mañana con los buenos días. Feliz mañana, feliz despertar. 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
0: 5 de la mañana, 9 minutos. Buenos días.

0: Son las 5 de la mañana con 16 minutos. Temprano Babacano, buenos días. Feliz mañana para todos. Dios me los bendiga. Aquí estamos en esta mañana de Temprano Babacano. Hoy es día lunes, arrancando semana ya 10 de agosto, señores. 10 de agosto.
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0: En noticias, graves lesiones sufrió una perrita en Calarcá tras ser atacada con cuchillo. El presunto agresor fue capturado, pero quedó en libertad. Hágame el bendito favor. Hay indignación en la Villa del Cacique por el lamentable caso de maltrato animal que sufrió una perrita, que en un hecho que se registró en la carrera 31 con calle 36, barrio Santander, donde un hombre, por motivos que aún se en su materia de investigación, le causó heridas de gravedad a la mascota con un elemento cortopunzante. Uniformado del Grupo de Operaciones Especiales de la Policía, atendieron el caso y capturaron en flagrancia el señalado por la ciudadanía de cometer ese acto de crueldad, quien está siendo procesado por la ley Ángel, según lo precisó el comandante de la policía Quindío, coronel Carlos Mario Bustamante Bermúdez. La perrita fue trasladada a una clínica veterinaria donde le fueron prestados los primeros auxilios y se encuentra en recuperación. Por otra parte, el capturado fue dejado a disposición de la fiscalía para su correspondiente judicialización. Sin embargo, quedó en libertad, pero vinculado al proceso. Y asesino quedó suelto, ¿ah? Hágame el bendito favor. Olímpica se lo informa en esta mañana.
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0: Olímpica Cero te informa. Prisión fue enviado responsable de la muerte de Isabel Cristina Trujillo. John Arias Osa aceptó el delito de feminicidio. Un juez de control de garantías impuso medida de aseguramiento en centro carcelario a John Alexander Arias Osa, quien agredió con arma blanca en repetidas ocasiones a Isabel Cristina Trujillo cuando se encontraba en un motel entre Armenia y Montenegro. Se conoció que el agresor dejó el cuerpo de la víctima sobre la cama y huyó del lugar. Luego se presentó ante las autoridades para aceptar la responsabilidad de ese lamentable suceso. La fiscalía pudo evidenciar que la pareja había mantenido una relación sentimental intermitente durante 10 años, en los cuales Arias Sosa había agredido en varias ocasiones a la mujer. La fiscalía de la unidad de reacción inmediata URI de la sección a Quindío el delito de feminicidio al procesado, quien aceptó el cargo. Son las noticias en esta mañana con Olímpica Estéreo. La información, la noticia, lo que ustedes saben para arrancar el día bien informado. Aquí se lo contamos en Olímpica Estéreo. Con los buenos días, feliz mañana.
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0: Ya llegamos a las 5 de la mañana, 18 minutos.

0: Buenos días, buenos días, buenos días. 5 de la mañana, 26 minutos, 5:26. Bueno, señores, estamos en esta mañana en temprano, bobacando con los buenos días. Una feliz mañana para todos. Qué bueno, compañeros, con toda la información, todas las noticias. Lo que usted me sabe para arrancar el día bien informado con Olímpica Stereo. A toda mi gente, un abrazo bien grande, donde quiera que se encuentren. Una feliz mañana. Recuerde que usted es nuestro WhatsApp por reportero. ¿Qué pasa en las diferentes vías? Ve a Olímpica para informar por tal sector. Carramenta, semáforos dañados. Lo que nos quiera contar a través de el WhatsApp de Olímpica Estero. Listo, 321-51-8296-1. 321-51-8296-1. Feliz mañana para todos. Información a noticias. Recuerde que estaremos de simulacro decembrino, próximo 5 de septiembre. Pero también quiero recordarles que en el tema de movilidad, ya van a cerrar la vía, ya está cerrada la vía que comunica el bienestar familiar contra el Coliseo del Café, viceversa, ambos sentidos, ¿listo? Y que la calle Quinta Norte quedó solamente hacia arriba, en un solo sentido, para que lo tenga presente, muchachones, los cambios en la movilidad. El pique y placa por ahí en la ciudad de Armenia, hoy es lunes, 5 y 6, motos y carros, último dígito de la placa, 5 y 6 para hoy, dice el pique y placa en la ciudad de Armenia. Aquí estamos en esa mañana con Olímpica Cero, buenos días.
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0: 5 de la mañana, 28 minutos. Buenos días. 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

0: Ya llegamos a las 5:35. Bueno, señores, temprano va marcando con los buenos días. Usted que apenas se está levantando, ¿qué tal? ¿Cómo amaneció? ¿Bien o no? ¿Cómo los trata la vida? ¿Durmieron rico o no? ¿Ah? ¿O dieron muchas vueltas? Hágame el bendito favor. Aquí estamos en esta mañana con toda la información. Con los buenos días, una feliz mañana.
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0: En noticias, atención, porque en la vía La Línea fueron incautados 30 kilos de marihuana que eran transportados en buseta de servicio intermunicipal. En desarrollo del plan de campaña Yacucho Plus, tropas del Batallón de Montaña número 5, orgánica de la 8ª Brigada, en coordinación con la Dirección de Antinarcóticos de la Policía Nacional, lograron la captura de un hombre y la incautación de aproximadamente 30 kilogramos de marihuana durante un puesto de control realizado en el corredor del Alto de la Línea, en el sector del túnel del Oso de Anteojos, en jurisdicción del municipio de Calarca. La operación se llevó a cabo mediante labores de registro e inspección de vehículos que transitaban por ese importante eje vial del departamento. Durante la verificación, los uniformados hallaron una maleta con 30 paquetes de estupefaciente. Como resultado de esta acción, fue capturada una persona por el presunto delito de tráfico, fabricación o porte de estupefacientes. Tanto el capturado como el material incautado fueron puestos a disposición de la autoridad competente para adelantar el proceso judicial correspondiente. Olímpica se nos informa.
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0: Noticias, información. Fue desarticulada la agencia temida red de estupefacientes responsable de varios homicidios en el departamento del Quindío. Con 22 capturas fue desarticulado el grupo de delincuencia común organizado a la agencia, considerado como uno de los principales comercializadores de estupefacientes en el Quindío, responsable de delitos como homicidio, tortura, entre otros. De acuerdo a la actividad investigativa, se realizaron 22 allanamientos en diferentes barrios del sur de Armenia y uno en la vereda San Felipe de Alcalá, en el Valle del Cauca. Por otra parte, fueron capturadas dos personas a través de orden judicial en el municipio de Guacarí, en el Valle del Cauca, y Don Matías, en el norte del departamento de Antioquia. Esta estructura delincuencial liderada por Jonathan Sticker Troncoso Bonilla, alias Tatán, quien ordenaba las diferentes actividades de la organización, seguido como Juan Sebastián Benítez Barón, alias Celoso, Carlos Alberto Rincón, alias Gordillo, Víctor Fabio Osorio Herrera, alias El Duende, quienes eran los encargados de ejercer control territorial en los puntos de expendio, materializar torturas y homicidios. El comandante de la policía Quindío, coronel Carlos Mario Bustamante Bermúdez, precisó que esa estructura delictiva tenía injerencia en por lo menos 15 barrios de Armenia. Además, señaló que con esas capturas se esclarecieron 7 homicidios. Los capturados tienen registros por delitos como concierto para delinquir, tráfico, fabricación o porte de estupefacientes, fabricación, tráfico, porte o tenencia de armas de fuego, partes o municiones, homicidio, hurto, receptación, violencia contra servidor público, extorsión, fuga de presos, estafa, violencia intrafamiliar, lesiones personales, asonada y acceso carnal violento. Unas joyitas. Olímpica se lo te informa en esta mañana con los buenos días, feliz mañana, feliz despertar. 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
0: Las 5:38.

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Ya son las 5 de la mañana, 46 minutos.

0: las 5:48. Temprano, Bambacano, buenos días, feliz mañana, ¿cómo amanecieron? ¿Cómo los trata la vida? Cuente pues, ¿vientos o maletas? Feliz mañana, hoy es día lunes, arrancando semana. Momento de escuchar la reflexión con el DJ Happy, que todos los días nos acompaña con su momento de reflexión. Además, que la pueden encontrar en nuestras redes sociales, en Instagram, @Olímpica Armenia, y nuestro Facebook, Yo Escucho Olímpica Armenia. Ahí pueden ingresar y escuchar la reflexión del DJ Happy, que nos acompaña todos los días a través de Olímpica Stereo. Estamos en esta mañana con Olímpica, con los buenos días. Feliz despertar, feliz mañana, feliz día lunes, arrancando semana. DJ Happy, buenos días. Y la reflexión para este día lunes.
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A ti Dios te ha creado con un propósito especial. Y a pesar de que en la vida hayas pasado por muchas situaciones difíciles y aún estés experimentando tales situaciones en las cuales tú te has preguntado si en realidad vale la pena seguir luchando, quiero que sepas que estas palabras son para ti. Estas palabras son para ti porque tú eres sumamente importante para Dios. Hoy Dios te declara, te anuncia que Él va delante de ti. Dios va delante de ti preparando el camino donde tú pisarás para seguridad tuya. Aquellas cosas que estaban torcidas, Dios las va a enderezar para ti. Por eso prepárate para recibir lo que Dios tiene para ti, lo que te quiere entregar. Recuerda que su bendición no entristece, sino que trae gozo y alegría. Dios te va a sacar de esa situación. Dios te va a ayudar. Dios te va a bendecir. Y eso que tú estás viviendo hoy, pronto va a pasar. Porque Dios va delante de ti. Que Dios te bendiga inmensamente. Y que tengas un hermoso día. Agarra.

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0: Las 5 de la mañana, 54 minutos, 5:54.

Bueno, señores, aquí estamos arrancando otra hora más en Temprano Bopacando Olímpica. Cero de muy tempranito, con toda la información, todas las noticias. Sí, señores, en información, recuerde que el pico y placa para hoy en Armenia es 5 y 6. Motos y carros, último dígito de la placa. Oiga, la imagen del río Quindío reducida a una quebrada tras el fenómeno del Niño. El dirigente cafetero y gremial de Faber Buitrago tomó una foto para mostrar cómo es el más importante río del departamento del Quindío, que se ha reducido a una quebrada y en alerta crítica sobre la fragilidad hídrica de la región. Buitrago publicó en sus redes sociales el siguiente texto sobre la situación, que empieza a preocupar a los ciudadanos y a los productores del campo. Vulnerabilidad ambiental e incumplimiento de rondas. La pérdida prematura del cauce evidencia un deterioro de la cuenca alta y media. Ignorar la protección de las franjas forestales protectoras. Mínimo 20 a 30 metros elimina la capacidad del suelo para retener agua y regular caudales en épocas secas. Oiga, hay que reflexionar, muchachos, porque la verdad que es que la foto del río Quindío, que es el principal afluente, está seco. Seco, eso pasó de ser un río a ser una quebradita y un... ¿Ah? Hágame el bendito bar, muchachos, hay que cuidar el agua, muchachos. Ese tema de del verano está dando bien fuerte. Y ánimo, sale porque hay racionamiento de agua en el municipio de Salento, en el Quindío, por la reducción de los caudales. Muchachos, a cuidar el agüita, por favor, hay que cuidar el agüita, muchachos. Ya ánimos con noticias en esta mañana con Olímpica Cero. Por ahora, reiterales que se puede hacer nuestro WhatsApp por reportero en esta mañana, que pasan las diferentes vías, como el tema de movilidad olímpica. Vaya, para informar, movilidad hasta ahora en la mañana, por tal sector Carramenta, por tal sector de semáforos dañados. No sé lo que nos quiera contar en esta mañana con Olímpica Estéreo. Ahí los esperamos. 321-51-8196-1. Y se convierte en nuestro WhatsApp por reportero. ¿Listo? Ya animamos también con resultados de la lotería, el estado del tiempo, indicadores económicos. Tema de movilidad. Hoy ya se ha cerrado el paso en la vía entre el Bienestar Familiar y la Glorieta de Bomberos. Listo, en ambos sentidos. Y la carrera Quinta Norte, o la calle Quinta Norte, mejor, quedó en un solo sentido. Ya animamos a hablar de ese tema con Olímpica Cero, con los buenos días, madrugue, salga más tempranito en la casa, señores. También las rutas que vienen por el sector del Coliseo cambiaron, así que le toca salir más tempranito para que sepa qué ruta coger, qué vías van a coger las diferentes busetas, para que no lo coja con los calzones abajo. Buenos días.

0: Bueno, señores, temprano Babacano con Olímpica Stereo. Un abrazo para todos en ese nuevo día. Recuerde que el Piqui Placa para hoy es 5 y 6. Empieza a regir a partir de las 7 de la mañana. ¿Listo? Pira, cena, juega. ¿Qué tal? Buenos días. ¿Cómo amanecieron? ¿Cómo los trata la vida? ¿Cómo va el tema de la movilidad? Los espero en el WhatsApp para que me manden su reporte de movilidad.
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0: En noticias, racionamiento de agua en el municipio de Salento, en el Quindío, por la reducción de los caudales. Se trata del municipio de Salento, que debido a la disminución de las lluvias ha generado la reducción significativa en los caudales de las quebradas que abastecen el sistema acueducto. Por eso determinaron la medida de contingencia. El alcalde de la localidad, Santiago Ángel Morales, dio a conocer que debido a que se han registrado tantos puentes festivos, lo que desencadena la visita de muchos turistas, entonces tomaron la decisión junto con la empresa de servicio público para establecer la suspensión temporal del agua desde las 10 de la noche hasta las 5 de la mañana. Enfatizó que el objetivo de la medida es que durante la noche se logre recuperar los tanques de almacenamiento para que al día siguiente se garantice el suministro de agua con normalidad para propios y visitantes. Resulta que las fuentes hídricas donde nos abastecemos ha disminuido mucho el caudal y hay que dejar un caudal ecológico. Entonces, como este mes ha sido una temporada alta, porque tenemos muchos turistas extranjeros, entonces se tomó la decisión de dar cierre de las 10 de la noche a las 5 de la mañana para que en la noche se recuperen los tanques de almacenamiento y podamos al día siguiente tener todo el día con agua en el municipio. Lo que estamos haciendo es eso, poder recuperar los tanques en horas de la noche. Iniciaron los racionamientos en el departamento del Quindío, mis muchachos. En la juega, muchachones, hay que ahorrar agüita porque de verdad que el tema estaba bastante complejo. Ya los ríos se alcanzan a ver con un caudal muy, muy bajo. Y hay mucha gente que aún así está, ¿cómo se llama? Despilfarrando el agua. ¿Así o qué? Muchachos, hay que ponerlos serios con eso. ¿Listo? Por favorcito, por favorcito, por favorcito. Noticias e información en esta mañana con Olímpica Stereo. ¿Qué ha pasado? ¿Qué ha sucedido? Aquí se lo contamos.
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0: Olímpica Cero te informa en esta mañana con los buenos días. Accidente en la vía Sevilla, Caicedonia, cobró la vida de un quindiano. El siniestro ocurrió en el sector conocido como Limones, en la vía que comunica atención a Sevilla con Caicedonia en el Valle del Cauca. Osorio Valencia se movilizaba en una motocicleta Honda cuando colisionó contra la otra motocicleta. El conductor del segundo vehículo también sufrió lesiones, pero sobrevivió al accidente. Osorio Valencia murió en el lugar debido a la gravedad de las heridas. Cuando los organismos de socorro llegaron al sitio, ya no presentaba signos vitales. Olímpica se lo informa en esta mañana con los buenos días. Todas las noticias, toda la información, lo que usted debe saber para arrancar el día bien informado a través de Olímpica Cero con los buenos días.
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Buenos días, ¿cómo amanecimos? Oiga, muchachos, ¿cómo va el tema de movilidad? Cuente, pues, ¿cómo va el tema de movilidad en esta mañana? Con los buenos días. Sé que estará desde muy tempranito los amigos Olímpica Conductores que van volviendo cabrillas de temprano. ¿Cómo va el tema de la movilidad? Vericudo, excelente, bien, sí. Mucha carramenta. Recuerde que acá por el norte ya se cierra la vía que comunica Bomberos con Bienestar Familiar en ambos sentidos. Las rutas de busetas están haciendo otro recorrido diferente. Así que, muchachones, me van contando a través de WhatsApp Olímpica cómo va el tema de la movilidad a esta hora de la mañana, para el sur, para el norte, para el oriente, para el occidente. En las vías del departamento del Quindío, los que van para Pereira, los que van para Manizales, los que van para Cartago, Quimbaya, Montenegro. Ahí se convierte en nuestro WhatsApp por reportero. ¿Listo? Vía Olímpica para informar. Tema de movilidad a esta hora de la mañana es de una calipendi. Ahí está habilitado nuestro WhatsApp Olímpica 321-51-8296-1. 321-51-8296-1. Y se convierte en nuestro WhatsApp por reportero a través de Olímpica Stereo. Ya en minuticos tendremos las loterías de nuestras redes sociales para que nos sigan en Instagram, arroba Olímpica Armenia, y nuestro Facebook, Yo Escucho Olímpica Armenia. Pique y placa para hoy, 5 y 6. Motos y carros, último dígito de la placa. Empieza a regir a partir de las 7 de la mañana, ya en unos minutos.

0: Temprano, vamos acá con los buenos días. Feliz mañana, feliz despertar en ese nuevo día con Olímpica Stereo. Apenas para que se levante bien informado, ya estamos un tintico, aguapanelita, que han tomado ya, muchachos.
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0: En noticias, en la vía, en la línea, ahí fueron incautados 30 kilos de marihuana que eran transportados en buseta de servicio intermunicipal. En desarrollo del plan de la campaña Yacucho Plus, tropas del batallón de montaña número 5 orgánica de la octava brigada, en coordinación con la Dirección de Antinarcóticos de la Policía Nacional, lograron la captura de un hombre y la incautación de aproximadamente 30 kilogramos de marihuana durante un puesto de control realizado en el corredor del Alto de la Línea, en el sector del túnel del Oso, de Anteojos, en jurisdicción del municipio de Calarcá. La operación se llevó a cabo mediante labores de registro e inspección a vehículos que transitaban por ese importante eje vial del departamento. Durante la verificación, los uniformados hallaron una maleta con 30 paquetes con el estupefaciente. Como resultado de esa acción, fue capturada una persona por el presunto delito de tráfico, fabricación o porte de estupefacientes. Tanto el capturado como el material incautado fueron dejados puestos a disposición de la autoridad competente para adelantar el proceso judicial correspondiente. Olímpica Estéreo te informa en esta mañana. Buenos días.
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0: Olímpica Estéreo te informa en esta mañana. Capturó un hombre que acuchilló a un perro en Calarcá. La policía capturó en flagrancia un hombre que al parecer había causado graves lesiones a un perrito con arma cortopunzante del municipio de Calarcá. Uniformados del Grupo de Operaciones Especiales fueron alertados sobre la agresión a ser un ser sintiente en la carrera 31 con calle 36 de Barrio Santander. De inmediato, los uniformados se dirigen al sitio observando a un animal herido y personas del lugar señalando al presunto agresor. De acuerdo a indagaciones preliminares, el victimario agredió al canino con arma cortopunzante, ocasionándole graves lesiones. Ese sujeto fue capturado por el delito de maltrato animal, contemplado en la ley Ángel. Posterior al hecho, el perro fue trasladado a una clínica veterinaria donde le fueron prestados los primeros auxilios y se encuentra en recuperación. Por otra parte, el capturado fue dejado a disposición de la Fiscalía General de la Nación para su correspondiente judicialización y posterior solicitud de medida de aseguramiento, aunque lo soltaron, pero queda vinculado al proceso. Olímpica Cero te informa en esta mañana con los buenos días. Feliz mañana, feliz lunes. Arrancando semana con todas las noticias que te entrega Olímpica Cero. Buenos días.
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0: Ya son las 6 de la mañana, 36 minutos en esa mañana con Olimpia, 6 de la mañana, 36 minutos. Ya hay carramenta aquí por el sector de la calle Quinta Norte. Aquí por Olímpica Cero, ya ahí tremendo acarramenta, muchachos. ¡Se metió! Ya el sector del Coliseo del Café no hay paso, ya están los tránsitos ahí, ya está el paso bloqueado. ¿Y cómo le parece que ahí en toda la al frente de Bambusa, ahí en toda la panadería del Coliseo del Café, hay un carro varado? Hay un carro varado, una camionetica. Hágame el bendito favor. Y bueno. Yo creo que se arma la carramenta ahorita más ratico apenas llegue la hora pico. Ahí por ese sector, salga tempranito de la casa, porque el trancón está grande, grande, grande, grande. Mientras nos vamos como mirando a ver qué rutas alternas vamos a tomar. Aquí por el sector de la calle Quinta Norte, señores. ¿Qué más por acá en esa mañana con los buenos días? ¿Desde dónde escuchan Olímpica Cero en esa mañana? A ver, buenos días, buenos días, buenos días. Aló, buenos días, no se escucha nada por acá. Gabriel Taba, no se le escucha nada el audio, muchachito. Un abrazo por acá, aparecí con una mantica tendida, ahí por acá, celebrando el aniversario de Mamacito. Un abrazo, Luis Alberto Rodríguez, un abrazo bien grande. Para mi Vicky, para mi gran amigo Tommy, escuchando Olímpica Cero, buenos días.
1: Mamacito, buenos días.
0: Mi vida. Amén, amén, mi vida hermosa, Dios me la bendiga enormemente. En este día lunes, arrancando nueva semana. Hola, Olímpico, buenos días.
2: Serio 96.1, esto es un mensaje de movilidad, es un WhatsApp reportaje de movilidad. En este momento ya se encuentran las unidades de la Secretaría de Tránsito y Transporte de Armenia realizando el respectivo cierre ahí a la altura del Instituto Colombiano de Bienestar Familiar, ahí por las 60 casas. Especialmente en este momento se encuentra la movilidad normal, se encuentran regulando los agentes de tránsito desde las 5:30 de la mañana y verdaderamente la movilidad pues no se ve afectada. Sí, un poco de congestión frente al tema de los paraderos de buses, pero hay movilidad, lo interesante es que hay una movilidad grande, que hay una movilidad que la Secretaría adujo y que se está haciendo por parte de la Alcaldía de Armenia.
0: Bueno, esperemos a ver que llegue la hora pico y verá cómo se va a poner eso de lindo, lindo, lindo. Esta hora hay carramenta acá por la calle Quinta Norte para los que van a transitar. Mamacito del barrio de la Unión, te escucho, un abrazo bien grande a la gente del barrio de la Unión. Buenos días, Mamacito, un feliz día, muchas gracias. ¿Quién más se reporta en esa mañana? Cuente pues desde dónde se reportan con Olímpica Stereo. Me van contando, listo, ya venimos con información, con noticias, lo que ha sido noticia en las últimas horas. Aquí se lo estaremos contando a través de Olímpica Stereo, la emisora del primer lugar. Son las 6 de la mañana, 39. Importante que usted nos dé su reporte de movilidad. ¿Cómo está el tema de la movilidad en esta hora de la mañana? Ambasito, vea, Olímpica para informar en esta hora de la mañana por tal sector carramenta, por tal sector hay congestión vehicular. Ustedes son nuestros WhatsApp por reportero 639. Yo escucho Olímpica. ¡Oh!

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1: Bueno, señores, son las 6:42 desde hoy lunes 10 de agosto comienza el cierre total vehicular en la glorieta de bomberos por la construcción del intercambiador. El cierre está programado por 6 meses, por eso hay plan especial de manejo de tráfico. ¿Qué vías estarán cerradas? Se restringirá la circulación de todo tipo de vehículos en los siguientes corredores: carrera 23 entre calles Tercera y carrera 19, y carrera 19 entre calles Quinta Norte y la glorieta del Bolo Club. Para reducir el impacto en la circulación, de la Secretaría de Tránsito y Transporte de Armenia, CETA, implementará varias medidas de conectividad. Conexión hacia el norte por la calle 12 y carrera 14, giro a la izquierda mediante control semafórico en la parte superior del puente de la avenida Bolívar con calle 50 para conectar a la carrera 14, acceso hacia el norte por la calle 2 y la avenida Centenario, giro a la izquierda en el sentido sur-norte en la intersección de la carrera 14 con calle 10 norte permitiendo el ingreso hacia la carrera 19, la calle Quinta Norte entre la carrera 19 y 14 cambiará temporalmente en su sentido de circulación y operará únicamente de occidente hacia el oriente. Como parte del plan de manejo de tráfico, 16 rutas de transporte público colectivo modificarán temporalmente sus recorridos para garantizar la continuidad del servicio. Entre ellas se encuentran las rutas 2, 4, 5, 6, 7, 9, 10, 14, 16, 20, 23, 31, 32, 35, 36 y 38. Se ajustará temporalmente los recorridos de algunas rutas intermunicipales con destino u origen de Pereira, Manizales, Medellín, que por su operatividad se desarrollan en buses de más de 30 pasajeros. Para que lo tengan en cuenta, entonces, muchachones, ya iniciaron los cierres aquí en el sector de El Coliseo de El Café. Salga tempranito de casa, salga con más tiempo, no sé, unos 10 minutos antes, para que usted se dé cuenta entonces cómo queda el tema de la movilidad. ¿Cuánto tiempo se puede echar de su casa al sitio de destino para que se ahorre entonces dolores de cabeza? ¿Listo? Son las 6:44.
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1: Oiga, se presentó un ataque sicarial en el norte de Armenia. Un hombre fue impactado con arma de fuego por hombres en moto al frente del batallón del ejército. En la mañana del domingo 9 de agosto se registró un ataque sicarial en inmediaciones de la clínica Avidanti y el batallón de servicio número 8 del ejército sobre la vía o avenida Centenario del norte de la ciudad. El reporte lo entregó el secretario de gobierno Carlos Arturo Ramírez e informó que la víctima, identificada como Juan Carlos Mejía Toscano, de 60 años de edad, se movilizaba en un vehículo, fue atacado con arma de fuego. Según el funcionario, el acompañante indicó que dos hombres que se movilizaban en una moto lo impactaron a la víctima con arma de fuego en la cabeza, generándole su muerte en el lugar de los hechos. Aún no se conoce la hipótesis del caso y las autoridades de inmediato activaron el plan candado con el fin de dar con la captura de los responsables y el esclarecimiento total. Son las 6:45. 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
1: El municipio más turístico del Quindío inició racionamiento de agua debido a la disminución de los caudales de las quebradas que abastecen el sistema de acueducto para las altas temperaturas. Se trata del municipio de Salento, que debido a la disminución de las lluvias se ha generado la reducción significativa en los caudales de las quebradas que abastecen el sistema de acueducto. Por eso, desde Empresas Públicas del Quindío, la que es la entidad prestadora del servicio, determinaron la medida de contingencia. El alcalde de la localidad quindiana, Santiago Ángel Morales, dio a conocer que debido a que se han registrado tantos puentes festivos, lo que desencadena en la visita de muchos turistas, entonces tomaron la decisión junto con la empresa de servicio público para establecer la suspensión temporal del agua desde las 10 de la noche y hasta las 5 de la mañana. Enfatizó que el objetivo de la medida es que durante la noche se logre recuperar los tanques de almacenamiento para que al día siguiente se garantice el suministro de agua con normalidad para propios y visitantes. En cuanto a la duración de la medida, el mandatario sostuvo que iniciaron con la misma, puesto que actualmente se encuentra con una gran afluencia de turistas y aspiran que el fenómeno del Niño no sea muy extenso para que se pueda suspender la contingencia. Son las 6:47. Es que están haciendo unos señores calores. Y hágame el bendito favor. 6:47, buenos días.
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1: Mamacito, monumental tranco en la glorieta de los Naranjos. No hay un solo guarda de tránsito. Listo, muchachón, muchachona, vale, un abrazo bien grande. Y nuestra WhatsApp por reportero. ¿Qué dice por acá? Las vías, listo. Ok, 6:47. Las vías es que acá en el sector del Coliseo del Norte, acá en el Coliseo del Café, no hay vía entre el sector de Bienestar Familiar y Coliseo del Café en ambos sentidos. No hay vía, está totalmente el paso, hay que tomar rutas alternas. A veces los agentes de tránsito desviando entonces el tráfico. 647, yo escucho Olímpica.

0: Bueno, son las 6 de la mañana con 52 minutos en esa mañana con Olímpica Estéreo, 6 de la mañana 52 en esa mañana con Olímpica Estéreo. Van a sacar los resultados de la lotería para este 10 de agosto con Olímpica Estéreo, la emisora del primer lugar, 6 de la mañana 52 minutos. Yo escucho Olímpica. Pues yo me voy por acá una cosita, a ver. Ok, sí, señores. Ya escucho Olímpica, resultado de la lotería.
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0: Bueno, el resultado de la lotería, atención, Antioqueñita 1, 1291. Antioqueñita 2, 1147. Cafeterito Noche, 9184. Caribeña Día, 7924. Caribeña Noche, 5943. Culona Día, 0552. Culona Noche, 2370. Chontico Millonario, 2101. Chontico Noche, 6931. Dorado Noche, 9125. Fantástica Noche, 7923. Motilón Tarde, 9418. Motilón Noche, 4887. Paexita 1, 1817. Paexita 2, 1165. El Pijao de Oro, 9865. El Samán de la Suerte, 7228. Signo Ano Día, 9357. Signo Ano Noche, 1065. Y Astroluna, 8184. Con el signo de Piscis, principales resultados de la lotería para este día lunes, arrancando semana. Con Olímpica Cero, ya minutico lo tendremos activo a través de nuestras redes sociales. Para que nos sigan, ¿listo? Hágale pues. ¿Cómo estamos? 321-51-8296-1. Y nuestro Instagram, arroba Olímpica Armenia. Y nuestro Facebook, yo escucho Olímpica Armenia. Ya pueden ver las loterías. Coloque la palabra loterías.

0: Hágale pues, la más de Boyacá y Cauca. Porque Boyacá cayó, muestra a ver. 1504, Cauca 7411, Medellín 4366, ¿vale? Que van a llegar los dos resultados del sábado y domingo ahí a través de el WhatsApp de Olímpica Estéreo, colocando la palabra lotería, lotería, lotería. Olímpica Loterías. Van ayuda, mucho trancón de los naranjos. Que manden al menos un guarda al sector de la Glorieta de los Naranjos, por favor, listo. Ya mismo estamos indicándole a los agentes de tránsito para que entonces hagan llegar, así sea un regulador, a el sector de los naranjos. Listo, hola, buenos días.
1: Muy buenos días.
0: Buenos días.
1: Trancón, fuera de trancón. Glorieta antigua.
0: ¿De dónde? ¿La Glorieta de dónde, parcerito? Cuénteme para ver. La Glorieta de donde, cuéntenos en el WhatsApp Olímpica. Recuerde que acá la vía del sector del Coliseo ya la cerraron. Está cerrada la vía. Ayer trabajaron acá los agentes de tránsito. Mucha gente de movilidad pintando las flechas, ya diciendo que era una sola vía. Acá por el sector de Olímpica, cero por la Quinta Norte, ¿vale? Así que salga con tiempito la casa. Salga con tiempito, muchachos, de la casa para que no vaya a llegar tarde a su destino. A la cita médica. Usted que llega a una cita médica 2 minutos tarde y no lo atiende. Pero ellos sí se pueden demorar toda la eternidad en atenderlo a uno y toca tirar aguante. Entonces salga tempranito de la casa para que llegue con tiempo a su lugar de destino. 6:07 de la mañana, 55 minutos.
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0: 6:55, buenos días. 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

0: Bueno, son las 7 de la mañana, 4 minutos en esta mañana con Olímpica Serio, 7 de la mañana, 4 minutos. Voy a recibir a partir de ese momento los WhatsApp por reporteros. Informe de movilidad sobre la mañana, que nos comenten a través del WhatsApp Olímpica como el tema de la movilidad. 321-51-8196, nos vea Olímpica. Tema de movilidad sobre la mañana, vea, Portal Sector, Carramenta. Puente Pelizo, 321-51-8196. Un llamado para todos los amigos conductores que ya estarán transitando por las diferentes vías de la ciudad de Armenia. Vea, Olímpica, quiero informar a esta hora tema de movilidad. Hola, buenos días.
1: Bamba, muy buenos días, los naranjos.
0: ¿Qué pasó?
1: Pagamos impuestos todos los días, los señores de tránsito.
0: Sí.
1: No salen sino cuando necesitan hacer la cuota. Por favor, que trabajen. Hay mucho desempleo, que den trabajo a la gente que quiere trabajar. Colapsado los naranjos.
0: Colapsado los naranjos.
1: Por favor, que las motos no se suban por los andenes, porque hay una moto, casi coge una señora y un niño.
0: Hágame
1: se están
0: bendito,
1: subiendo por los andenes.
0: Hágame el bendito, favor. Qué bueno, pues, ¿sabes qué? Eso es lo bueno cuando el día que coloquen las cámaras de las fotomultas. Ay, Diosito, más de uno va a quedar pescado ahí. Ah, porque es que para irresponsables, algunos motociclistas, hágame el bendito favor. Y después van y se suben a una andena, atropellan a una persona y después ponen a llorar a hacerse las víctimas ahí. Los vehículos por la vía, el paso peatonal por el paso peatonal, el llamado por los agentes de tránsito. A la Secretaría de Tránsito, si pueden, entonces enviar a un amigo regulador. Algunos ahí en el sector de los naranjos, porque se ha colapsado la ciudad. Mejor, por sector sur, norte, por todos lados, hay carramenta. Mejor dicho, para transitar, toca salir con mucho tiempo desde la casita. Buenos días.
2: Bamba, buenos días.
0: Mijito.
2: Buenos días, con Jaser Hader.
0: ¿Qué, papi?
2: Bamba, ¿cómo vamos a hacer con este problema de los trancones acá por profesionales? Le
0: tremendo.
2: Cuento, muy mal planificados estos cierres, muy mal planificadas esas nuevas vías. La ciudad colapsó.
0: Sí, señor.
2: Muy mal planificado todos estos cierres viales.
0: Igual yo soy de... Vamos a estar incómodos. Voy a entrar ahora a abogar por algo. Vamos a estar incómodos un tiempito, pero va a valer la pena, muchachos. Cuando quédese deprimido ahí, bien lindo, lindo, lindo. Ah, la ciudad va a quedar bien hermosa. Nos vamos a incomodar un tiempito, pero téngalo por seguro que va a valer la pena. Buenas.
3: Bam, buenos días.
0: Mijito.
3: Le cuento, Bam, que ese puente de la segunda,
0: ¿sí?
3: Fundadores, Unicentro, la cola está larga. La ay, cola está larga, Bam, de la Carramenta.
0: Ay, hágame el bendito favor, muchachones. Amigos Olímpica Conductores, ¿cómo es el tema de movilidad? Cuente pues. Vea Olímpica para informar movilidad sobre la mañana. Buenas. ¿Qué es eso? Papito, no, se le dañó el audio, parcerito. No sé, de pronto revise, me lo debe enviar, por favor. ¿Listo? A todos los WhatsApp reporteros a esta hora de la mañana, cuéntenos cómo es el tema de movilidad.
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0: Sí, señores, es el WhatsApp reportero. Recuerde que ya cerraron la vía, lo que fue el sector del Coliseo del Café con el Bienestar Familiar en ambos sentidos. Toca tomar rutas alternas. También la gente que viene en buseta por esos sectores, también le toca mirar, salir con más tempranito para conocer entonces las rutas por donde se van a meter nuevamente las busetas. Esperar a ver, congestionada está la ciudad, toca salir con más tiempito de la casa. ¿Listo? Lo va a seguir esperando en el WhatsApp Olímpica, 321-51-8196-1, y se convierte en nuestro WhatsApp por reportero. Bueno, buenos días.
2: Yo les voy a decir una cosa, el señor alcalde tiene que poner una medida, el pico y placa, impar, porque eso está colapsado. Eso sabía que iba a pasar. Miren qué le está pasando a ese señor.
0: ¿Quién más por acá? Buenos días. ¿Quién más dice por acá en el WhatsApp Olímpica? Maestra, a ver. Dice por acá, maestra, mandaron una fotico. A ver, por acá, una imagen. ¿Listo? Bueno, ahí está. Yo soy WhatsApp por reporteros a esta hora de la mañana con Olímpica Estéreo.
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0: 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Salga con tiempito de la casa. Tómese un tintico y ármese de paciencia. Porque, mejor dicho, hay congestión vehicular por donde se voltea. Mira, 7 de la mañana, 8 minutos. Buenos días.

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1: Ya son las 7 de la mañana, 13 minutos en esta mañana con Olímpica 07 de la mañana, 13 minutos. En esta mañana con la emisora del primer lugar, un calarqueño fue víctima de un accidente de tránsito en la vía Ibagué Girardot. Un accidente de tránsito registrado durante la madrugada del sábado 8 de agosto en el sector de Río Coello, en el Tolima. Dejó como saldo una persona fallecida. La víctima fue identificada como Juan Carlos Ruán, un hombre natural y residente de Calarcá, quien se movilizaba como conductor de un vehículo de carga de placas SUD807. El siniestro ocurrió en el tramo vial entre Gualandá y Chicoral, en la carrera que comunica Ibagué con Girardot. De acuerdo con las primeras versiones conocidas, Juan Carlos habría colisionado por la parte trasera y contra un tractocamión en el que se encontraba en la vía. El impacto fue de tal magnitud que el conductor quedó atrapado entre las estructuras de los vehículos y perdió la vida en el lugar. Tras recibir el reporte de la emergencia, organismos de socorro y autoridades se desplazaron hasta el sitio para atender el siniestro y adelantar las labores de rescate. El procedimiento para recuperar el cuerpo se extendió hasta la tarde del pasado sábado debido a las condiciones en las que quedaron los vehículos después de la colisión. De manera preliminar, unidades de la policía de carretera señalaron que el cuerpo de Juan Carlos fue trasladado hasta la morgue de la jurisdicción correspondiente, en este caso Ibagué, donde se adelantarían los procedimientos de rigor. Entre las hipótesis que son materia de investigación se encuentra la posibilidad de que el tractocamión contra el cual se habría colisionado el vehículo de carga estuviera estacionado en la vía. Esa circunstancia, de acuerdo con las primeras versiones, pudo haber dificultado la reacción del conductor y desencadenado el fatal choque. Sin embargo, serán las autoridades competentes las encargadas de establecer las causas exactas del accidente. Olímpica se lo informa en esta mañana.
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1: Atención, Olímpica Estéreo te informa a esta hora de la mañana. Cerca de 30 kilos de marihuana fueron incautados en un puesto de control, esto en Calarcá. Olímpica Estéreo te informa en esta mañana con Olímpica Estéreo. De acuerdo con el comunicado de la octava brigada, la acción se desarrolló en el marco del plan de campaña Ayacucho Plus y contó con la participación de las tropas del batallón de alta montaña número 5 en coordinación con la dirección de antinarcóticos de la Policía Nacional. El procedimiento se adelantó mediante labores de registro e inspección de los vehículos que transitaban por este importante corredor vial del departamento. Durante la verificación, los uniformados encontraron una maleta que contenía 30 paquetes con una sustancia vegetal que por sus características correspondería a marihuana. El material incautado tendría un peso de aproximadamente 30 kilogramos, según informó la institución. Como resultado del operativo, un hombre fue capturado por el presunto delito de tráfico, fabricación o porte de estupefacientes. Tanto la persona capturada como la sustancia incautada quedaron a disposición de la autoridad competente, que será la encargada de adelantar el proceso judicial correspondiente. 7:16 minutos.
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1: Información, noticias. El muerto de la centenaria habría sido condenado a 17 años de prisión por narcotráfico y espionaje. Una sentencia de la Corte Suprema de Justicia, Sala de Casación, deja al descubierto quién era el ciudadano Juan Carlos Mejía Toscano, de 60 años de edad, que fue asesinado por sicarios al mediodía este domingo, 9 de agosto, en la avenida Centenario, en Armenia, frente al propio batallón del ejército colombiano. El crimen se produjo, según la policía, Quindío, cuando el señor Mejía Toscano se movilizaba por el sector en compañía de su esposa cuando fue atacado por sicarios, dejándolo malherido, que le produjo la muerte en el sitio, sin alcanzar a ser auxiliado, a pesar de estar casi al frente de la clínica Avirante de esta capital. A su muerte se produjeron muchos comentarios sobre la identidad de la persona que la relacionan con delitos en el pasado. El quindiano indagó el pasado judicial del ciudadano Mejía Toscano y encontró que en el 2003 un juez especializado del circuito de Cartagena lo había exonerado de cualquier responsabilidad sobre acusaciones del DAS y la Fiscalía por los delitos de tráfico de drogas, enriquecimiento ilícito, concierto para delinquir y espionaje. La Fiscalía apeló esta decisión del juez y el caso subió al Tribunal Superior del Distrito de Cartagena, que revocó la sentencia de primera instancia y condenó a Mejía Toscano a 17 años de prisión y 6 meses por una multa también de 2.000 salarios mínimos legales vigentes. El caso se presentó en Cartagena a raíz de denuncias que fueron instauradas en el DAS en el año 2000. Son las 7 de la mañana con 17 minutos. Las autoridades de Quindío no han entregado detalles sobre ese crimen y se desconocen los autores. Sin embargo, indica la policía que posteriormente a los hechos del crimen, funcionarios de la Policía Judicial en coordinación con la Fiscalía General de la Nación iniciaron la recolección de datos pertinentes para la investigación que permite identificar a los responsables de este hecho y posteriormente capturarlos. 7 de la mañana con 18 minutos. toda la información, todas las noticias en esta mañana con Olímpica Cero. Buenos días.
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1: 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Ya viene el padre César Castaño con su reflexión del día. 7:18, buenos días.

0: Bueno, son las 7 de la mañana, 22 minutos en esa mañana con Olímpica 07 de la mañana, 22 minutos. Mañana de día lunes, arrancando semana pico y placa para hoy en la ciudad de Armenia. Hoy es lunes 5 y 6. Sigo esperando sus WhatsApp por reporteros. Yo sé que hay mucho amigo que va ahí en las diferentes vías. Y hay mucha carramente en la ciudad. Hoy amanecimos despelotados para los cierres viales. Y ok, y usted, recomendación, salga más tempranito de la casa si anda en bucetica, para que sepa por dónde se va a meter la buseta, porque hay cambios en la ruta, ¿listo? Los que pasan acá por el sector del Coliseo del Café, acá por el norte. Son las 7 de la mañana, 23 minutos. Padre César Casaño, buenos días. Y el momento de reflexión para este día lunes.
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0: Carlita, muy buenos días para todos. Temprano es más bacano de la mano de Dios. Soy el Padre César, reciban un saludo y una bendición muy especial. Iniciamos una nueva semana y cómo no hacerlo de la mano de Dios. Padre Celestial, hoy me despierto agradecido por tantas bendiciones que derramas sobre cada uno de nosotros. Gracias por la vida, gracias por el aire que respiramos. Gracias por la noche en la que hemos podido descansar y recuperar las fuerzas. Gracias por la oportunidad de abrir nuestros ojos y contemplar un nuevo día creado por amor. Te entrego, Señor, este día por completo. Te entregamos nuestros pensamientos, nuestras palabras, nuestros deberes. Guarda y protege nuestras familias. Que todo lo que tengamos que hacer lo hagamos siempre en tu nombre y para el bien. Toma el control, Señor, de cada actividad, de cada proyecto, de cada iniciativa que tomemos a lo largo de este día. Señor, que no sintamos miedo en medio de las situaciones que tenemos que vivir. Danos la paz, danos la fortaleza, tómanos de la mano para siempre enfrentarlo todo, guiados por ti. Bendice, Señor, nuestra mente para saber discernir lo que tenemos que hacer. Danos memoria, danos concentración, danos sabiduría para responder con generosidad al proyecto que hoy nos propones. Señor, bendice también todos nuestros esfuerzos. Ayúdanos a ser mejor personas en este día, ser más pacientes, más agradecidos, más responsables, más solidarios. Que nuestras acciones, Señor, alegren a los demás y contribuyan siempre a la edificación de un mundo mejor. Te lo pedimos a ti que vives y reinas por los siglos de los siglos. Amén. Antes de despedirme, quisiera que reflexionáramos en esta cita bíblica. Pero los que esperan en el Señor tendrán nuevas fuerzas. Levantarán las alas como las águilas. Correrán y no se cansarán. Esta cita del profeta Isaías hoy nos recuerda que cuando confiamos en el Señor, Él siempre sale adelante, victorioso, y nos muestra el camino para ser merecedores de ese proyecto que Él ha instaurado en todos nosotros. Confiemos en el Señor, sigamos sus sendas, sigamos sus pasos y estaremos siempre seguros. Yo escucho Olímpica porque me pone de todo y bien bueno. Se metió, bonito día para todos.
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2: Gracias, papá lindo, por esta oportunidad de poderme levantar, de reír, respirar.
3: Bueno, 7 de la mañana, 26 minutos en esa mañana con Olímpica Estéreo, el padre César Castaño. Muchas gracias por la reflexión para el día de hoy. 7:26, yo escucho Olímpica.

0: 7:30, son las 7:30. Bueno, a esta hora seguimos muy atentos a los reportes de movilidad por parte de los amigos conductores que se dirigen por las diferentes vías de la ciudad armenia. Recuerden que algunas de ellas cambian de sentido, algunas de ellas están cerradas. Mucho acompañamiento a esta hora de la mañana por parte de tránsito. Pero obviamente, y hoy, por ser prácticamente primer día, luego del cierre del sector del Coliseo del Café, pues vamos a tener mucho caos vehicular. Por ejemplo, yo me demoré 25-30 minutos más de lo acostumbrado para llegar a la emisora, porque me encontré con varias vías que estaban cerradas o que habían cambiado de dirección. Así que me tocó dar una vuelta más larga, bajar hasta el Coliseo para poder tomar la rotonda y llegar hasta la emisora Olímpica Estéreo. Así que hoy salga con tiempo, hoy hay que tener un poquito de paciencia mientras usted se va adaptando a los cambios que hemos tenido en tema de movilidad en la ciudad de armenia. Y obviamente, como lo dijo hace algunos días el secretario de Tránsito, pues vamos a tener mucha congestión vehicular en la carrera, en la avenida Bolívar,
1: sí, señor,
0: y en la avenida Centenario, y ya precisamente desde hoy se está notando eso, que las personas obviamente tienen que tomar estas dos vías para llegar a sus casas o para llegar a sus lugares de trabajo. Así que esperamos los reportes a través del WhatsApp Olímpica 326-70-1027. Son las 7:32.
1: ¿Cuál dio? 326-70. Estaba en el de Pereira.
0: De Pereira. 7:32. Escuchando ahora Olímpica Pereira. Así es como se le quedaron las cosas.
1: Sí, sí.
0: 7:32 en Olímpica Estéreo. Recuerden, su reporte es 321-51-82-961. Ese sí es Armenia. Así que ahí los esperamos. Aquí está la información a esta hora de la mañana en Temprano en Mabacán.
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1: Bueno, 7:33, cierre total del sector de Coliseo del Café comienza hoy lunes y por obra de intercambiador vial en bomberos. La medida afectará la movilidad vehicular y modificará temporalmente 16 rutas de transporte público, además de algunos recorridos intermunicipales. Desde hoy lunes 10 de agosto comenzará el cierre total del sector del Coliseo del Café y ya comenzó debido a la entrada en operación de la fase 4 de construcción del intercambiador vial de bomberos. La medida del plan hace parte del manejo de tráfico y permita avanzar en la construcción de pilotes, dados de cimentación y elementos estructurales del proyecto. El cierre será total para vehículos de la carrera 23 entre calles Tercera y carrera 19, carrera 19 entre calles Quinta Norte y la Glorieta del Bolo Club. Como alternativa, se habilitará conexiones por la calle 12, carrera 14, calle Segunda y avenida Centenario. Además, la calle Quinta Norte entre carreras 19 y 14 cambiará temporalmente de sentido y funcionará de occidente a oriente. La intervención también modificará los recorridos de las diferentes rutas de transporte público, la ruta 2, 4, 5, 6, 7, 9, 10, 14, 16, 20, 23, 31, 32, 35, 36 y 38. Algunas rutas intermunicipales hacia Pereira y Manizales y Medellín también tendrán cambios con recorridos establecidos para ingresar y salir de la ciudad de Armenia. Los vehículos pesados de 3 o más ejes tendrán corredores provisionales por la carrera 18, calle 26, avenida Centenario, vía Chagua, la autopista del Café y otros corredores definidos según el sentido de circulación. 7:34. La alcaldía informó que residentes y comerciantes podrán acceder a sus viviendas y establecimientos siguiendo la señalización y las instrucciones de los agentes de tránsito. Se recomienda planear los desplazamientos con anticipación, evitar estacionar en zonas no permitidas y, si no es necesario, pasar por el Coliseo, utilizar rutas alternativas. Tiembla hasta ahora de la mañana, señoras y señores. Noticias hasta ahora. Tiembla fuertemente en Armenia. ¿Se siente fuerte temblor? Upale, fuerte, está muy largo, señores. Fuerte temblor a esa hora de la mañana, tiembla fuertemente en Armenia. Oiga, muy largo, señores. Toca salir.
0: Como Dios de aire, por favor.

7:37 a.m. Sigue temblando hasta ahora. Fuerte terremoto en la ciudad de Armenia. Mucha atención, fuerte terremoto. Sigue temblando. 7:37 a.m. Por favor, conservar la calma. A todos los invitamos a que desalojen desde donde quiera que estén. Y ya venimos con toda la información.

0: por canales.
1: Señores, 7 de la mañana, 38 minutos. A la gente del exterior, terremoto enorme, largo. Dios mío bendito. Qué eternidad de terremoto que acabamos de vivir acá en la ciudad de Armenia, apartamento del Quindío. ¿Cómo se encuentran todos? Estamos asustados. Un terremoto muy fuerte. Le pongo yo que más de un minuto sin parar este movimiento de tierra. En Armenia, ¿dónde más lo sintieron? Cuéntenos a través de WhatsApp Olímpica. Fuerte terremoto se sintió en Armenia. Gato, enorme, largo. De verdad que eso no quería parar. Yo decía, juepucha. Oiga,
2: terremoto
1: pero fuerte. Largo, señores, acá por la avenida Quinta Norte, algunas caídas, pero gente asustada. Por ahora, por la Quinta Norte, no.
2: Aquí tenemos no sé. Al frente precisamente la Defensa Civil Colombiana, que estaba haciendo las recomendaciones, gente que estaba saliendo del edificio, pero que no se hacía como en un lugar seguro. Desde los techos, desde los apartamentos, caían cosas. Sí. Gracias a Dios no cayó encima de alguien. Cayeron materos, cayeron vidrios. Y bueno, que nos hagan los reportes. Mire, este computador quedó en el suelo.
1: Uy, Dios, es que todo se cayó, o sea, es que el sacudón, el remesón. Y la cosa fue que uno decía, bueno, ahora unos segunditos. La cosa es que yo creo, le pongo gato, que por ahí un minuto, si no fue que duró más de un minuto,
2: creo
1: el sacudón
2: más.
1: Yo creo que duró más el sacudón, más de un minuto, pero fuertemente. O sea, Dios mío bendito, veníamos hablando de terremotos que venían afectando Venezuela, terremotos que venían afectando Perú, terremotos que venían afectando Italia. Y hablamos de cuando nos tocara a nosotros, señoras y señores. Nos tocó el día de hoy fuerte terremoto. Seremos muy atentos a lo que dicen las diferentes noticias que se nos reporten, por favor, a través de WhatsApp Olímpica. ¿Cómo el tema de cómo lo sintieron? ¿Dónde lo sintieron? Fuerte terremoto, la gente que está en los diferentes edificios. ¡Qué terremoto, por Dios bendito! ¿Eh?
2: Vamos a esperar ya los informes preliminares por parte de las autoridades. Igual pues estaremos muy pendientes de toda la información por parte de bomberos, también pues los oyentes obviamente con el susto de este fuerte terremoto, los carros se movían de lado a lado. Ya vamos a contarles de cuánto fue este terremoto, que además, como acaba de decir Bambán, fue bastante largo.
1: Largo.
2: Luego de que paró, yo alcancé a subir acá a la emisora,
1: sí,
2: porque obviamente nos tocó evacuar,
1: sí,
2: salí al aire y seguía temblando levemente.
1: Levemente.
2: Y lo más seguro es que luego de esos fuertes terremotos pues tengamos réplicas.
1: Réplicas,
2: así que la invitación es para que todos conservemos la calma y obviamente también estar muy atentos a todos los anuncios de seguridad por parte de las autoridades de Defensa Civil, de Policía Nacional, de bomberos. Fuerte terremoto se registra a esta hora en la ciudad de Armenia. Cuéntenos en qué otras ciudades, en dónde más se sintió, en qué otros municipios, dónde lo sintieron, al 321-51-82-961. Empecemos con los reportes de sintonía de los oyentes. ¿Qué nos dicen a esta hora de la mañana?
1: Dice por acá, fuerte temblor en Ciudad de Panamá, también se sintió en Ciudad de Panamá. Dice, muy duro, Dios mío, por acá, bendito, muestra a ver. ¿Qué más por acá, muestra a ver? Se me reportan esta mañana, muestra a ver. Hola, buenos días.
3: Olímpica, buenos días. En Antioquia también.
1: Antioquia, Panamá. Estaremos muy atentos. Olímpica, gracias por tenernos informados, así estemos lejos. Fuertemente en Pereira también se sintió.
2: Mire,
1: fuertemente
2: en Pereira. Están reportando los directores a través de
1: el grupo
2: de directores de Olímpica Estéreo. Dice por acá, tembló durísimo en Bogotá, estamos todos en la calle, muy fuerte. Dice por acá, se sintió también en Cali.
1: Cali.
2: Cali también lo sintió. En Ibagué también se sintió muy fuerte, o sea,
1: fue a nivel nacional, ¿no?
2: Del país donde se sintió este fuerte terremoto. Ya venimos a contarles cuál fue el epicentro, cuánto duró el terremoto, de cuánto fue el terremoto que acaba de suceder. Yo no sentía un movimiento así desde hace muchísimos años.
1: Voy a decir una cosa, es que yo he vivido terremotos, pero la intensidad y lo largo que fue, o sea, una cosa de, bueno, temblones, sí, ok, tembló, listo, está bien, pero lo largo, o sea, eso no paraba, no paraba. Y la gente gritando, la gente saliendo, la gente que está en los diferentes edificios, no había como moverse, no quería, no podía no estar de pie. No podía no estar de pie porque es que no lo dejaba estar uno de pie. ¿Qué dice por acá? Hace, muestra un minuto. Dice, magnitud 6.6, profundidad 96 kilómetros, San José del Palmar en Chocó. Son las primeras indicaciones que nos dicen de por acá, 96 kilómetros de 6.6. O sea, superficial fue ese terremoto, 96 kilómetros es lo que se dice a esta hora, que fue en San José del Palmar, 6.7, dice por acá, 6.6, lo que dice el Servicio Geológico Nacional a través de su cuenta de X. 6.6, profundidad 96 kilómetros, San José del Palmar en el Chocó. Fue este terremoto, pero no dice la duración. de cuántos minutos o de cuánto tiempo fue ese terremoto, igual, seremos muy atentos.
2: Igual creo que llega como un punto donde ya se le dice temblor, sí, o terremoto, ¿cierto? Que pasa de temblor a terremoto.
1: Sí, señor, pero...
2: Se sintió demasiado fuerte. No sé si es porque esta casa es un poquito viejita.
1: Oiga, no se cayó. Yo pensé que eso sí iba a caer.
2: No, pero en realidad sí, la gente sí, está demasiado asustada. Mire, la gente sigue todavía en las calles.
1: Ahí me tocó ir a ayudar a una abuelita, a unos abuelitos, porque se iban a tirar de ahí como del antejardín. Me tocó ir corriendo a cogerlos allá porque se iban a tirar ellos solitos. Dios mío bendito.
2: Y desde la emisora, en la parte de abajo, la caída precisamente de un matero desde un cuarto piso, y la gente, o sea, les cayó el matero al lado.
1: Dios mío, eso si fue lo que armó ese polvero.
2: Si le cae, no, lo del polvero fue más arriba.
1: Más arriba.
2: Que de pronto se había caído un edificio o algo.
1: Yo también.
2: Gracias a Dios no fue así, pero esperamos que en diferentes zonas de la ciudad pues no tengamos este tipo de afectaciones, de caídas de casas o edificios. Esperamos que no, y por eso queremos que nos cuenten a través del WhatsApp Olímpica. ¿Qué nos dicen a esta hora?
1: ¿Tenemos aquí
2: de pronto de reporte ya?
1: Ah, miremos ahí ya para que reporte. Hola, buenos días.
0: Mambancito, fuerte temblor aquí en Travesías Córdoba.
1: Travesías Córdoba, se sintió también en Córdoba, claro. San Pablo, Nariño. Claro, el epicentro fue en el Chocó. Buenos días.
0: Mambancito, fuerte temblor.
1: Ah, se lo repetí, listo. Estaremos muy atentos a todos ustedes, los reportes también de las autoridades, afectaciones en el departamento del Quindío, la gente, el cafetero, que nos cuenten a través del WhatsApp Olímpica. Estaremos muy atentos, fuerte terremoto se sintió esta mañana aquí en Armenia, el lunes 10 de agosto. 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

0: Casi nervioso.
1: 7:48, hasta el computador está nervioso también.
0: Oiga, no, güey, madre, es que la verdad fue impresionante. Sigo mirando acá hace 7 minutos el Servicio Geológico Nacional. Dice que el molino actualizado 7:34.
1: Sí, señor, 6,4.
0: Sí, acá me sale 6.6 todavía en el Servicio Geológico. O sea, que se entra ese rango, 6.4, 6.6.
1: Sí, señor, países afectados: Perú, Colombia, Ecuador, Panamá y Venezuela. A 3 kilómetros de Novita en el Chocó, a las 7:34 de la mañana, sí, es lo que reporta a esta hora el Servicio Geológico Colombiano. Nos han informado también, Bambán, que ha presentado afectaciones la Universidad del Quindío.
0: Dice por acá en un grupo, dice que, y mandaron fotos y todo eso, la Universidad del Quindío, paredes colapsadas en la Universidad del Quindío. Dice por acá, muestra, mandaron fotico, dice por acá, a ver, la universidad se cayeron las paredes, salimos rápido del edificio, bueno, ahí está. Se reporta hasta ahora, para acá mandaron un fotico. Hay daños, ahí le mandé la foto, gato, para que la vea. Daños en la sector de la Universidad del Quindío, la universidad. Hay que nos sigan reportando como el tema del terremoto que vivimos en esta mañana. Salud para la gente que llegó del exterior y les tocó ir este terremoto también acá en el Quindío.
1: Bueno, nos reportan también, como se los habíamos comentado anteriormente, muchas afectaciones también en la ciudad de Bogotá. En la ciudad de Cali también a esta hora están reportando afectaciones y pues estaremos informándoles de todo lo que suceda. Obviamente muy atentos al departamento del Quindío con los organismos de seguridad que nos entregan las indicaciones y obviamente pues en unos minutos un balance de lo sucedido. En este momento pues están atendiendo emergencias en algunos sectores de la ciudad y ya estaremos contándoles a ustedes cuáles fueron como los puntos más afectados en ese terremoto. No dice duración, ¿no?
0: No dice la duración, dice por acá buscando, pero es que de verdad que es que fue muy largo, pero no dicen cuánto duró. Fue bastante fuerte ese temblor que vivimos aquí en el departamento del Quindío, en Colombia, sintió en varios países. ¿Qué dicen por acá con los buenos días? ¿Tienen imágenes o videitos? Nos envían a través del WhatsApp Olímpica. Buenos días.
2: Olímpica de Belén de Umbría, se sintió muy duro por aquel terremoto, pero Belén, gracias a Dios ya pasó.
0: Listo, Belén de Umbría, tremendo susto. En Génova también, sin daños materiales por ahora. Hola, buenos días.
2: Olímpica de Belén de Umbría.
0: A Belén de Umbría por acá. Otro más por acá, buenos días.
3: Buenos días, Olímpica. ¿Cómo están, Olímpica? Muy duro el terremoto aquí, sí, en la Tabaida.
0: Tebaida.
3: Muy duro el temblor aquí en Tebaida. Se siente muy fuerte acá en el pueblo, en Tebaida.
0: En Tebaida.
1: Se acaba de ir la energía, ¿cierto?
0: Y volvió, sí, señores.
1: Mira la importancia de usted tener de la radio y usted tener un radio a la mano.
0: Sí, señor.
1: O sea, se puede ir la energía y usted va a seguir ahí con toda la información. Si usted tiene su radiecito a la mano, es muy importante. Obviamente por todo el tema de información, de comunicación. Y ahí está.
0: Inmediatez.
1: La de la radio.
0: Inmediatez. Buenos días.
2: Olímpica, muy buenos días. Aquí en Ecuador, donde nosotros somos colombianos y vivimos acá, pero fue muy fuerte, muy duro.
0: Fuerte, más o menos, ¿de cuándo le calculan ustedes, oyentes, que duró el temblor? Fue muy duro.
4: ¿Largo? Mamá, buenos días, muy buenos días. Estamos por acá llegando a Pijao.
0: Sí, señor.
4: En un derrumbe. Y estamos por acá, se cuartió por aquí la tierra.
0: Dios mío, vendido, qué fe.
1: Yo lo único que decía esta, Dios santo,
0: esto
1: no va a parar.
0: No, en serio, es que no.
1: O sea, porque fue demasiado largo. Yo sí le pongo que pudo durar más del minuto.
0: Pero que sí.
1: Claro, yo alcancé a estar acá sentado mientras usted salió.
0: Es que la energía. Yo salí porque la energía, la emisora fue del aire y yo dije, no, la madre. Me fue miedo acá a la casa, ya otra, que horrible.
1: Yo pensé porque usted dijo que escuchó la emisora fuera del aire. No, pues ya qué más hago acá.
0: Ya me voy, ya suerte.
1: Yo sí me quedé un momentito más.
0: ¿A quién le voy a hablar?
1: Ya cuando empecé a ver los edificios, yo dije, esto se puso serio.
0: Ay, no, la madre. Sí, buena.
2: Bambana, acá en Circasia fue muy duro.
0: Listo. Villaleiva, Boyacá, se sintió el temblor. Listo. Hola, buenos días. Por acá mandaron, por acá, ¿de dónde es eso? Calarca, durísimo, por acá, muestra, a ver. Mandaron ya casas con afectaciones ahí. Mandaron casas afectadas también por este duro terremoto, ¿verdad?
5: Mira la importancia de usted.
0: Aló, buenos días. Mi vida, no sé si escucha casi, corazoncito hermoso. Listo. Estamos muy atentos a sus videos, sus reportes. Espero que todo esté bien, que pase el susto, respiren un poquito, tomen agüita. Y bueno, no está de más decir que estaremos muy atentos a posibles réplicas que se puedan sentir en el transcurso del día. ¿Listo? Así que estar muy atentos, muchachones, para a cualquier novedad que vamos a sentir en en estos días. Ojalá no sea así. ¿Listo? 7:52 minutos.
1: Mire, ahora sí ya tengo por acá la información que ya nos está cargando el internet.
0: Listo.
1: Dice que de 6 a 8 grados se empieza a considerar terremoto.
0: Sí,
1: o sea que hoy lo que acabamos de presenciar, 7:34 de la mañana, sí fue terremoto. porque está, nos cuenta el servicio geológico que es de 6.6.
0: Ok.
1: 6.6, ¿cierto?
0: 6.6, sí señor.
1: O sea que sí es considerado como terremoto lo ocurrido y lo que hemos sentido en diferentes ciudades del país, y no solo en Colombia, sino en otros países aledaños. Son las 7 de la mañana, 53 minutos, muy atentos a toda la información, y ustedes también nos pueden enviar a través del WhatsApp Olímpica 321-51-82961. Estaremos informando de todo lo que sucede hoy en la ciudad de Armenia. 7.53.
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2: 7:58 minutos. 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

7:59, ya se empiezan a reportar afectaciones en diferentes partes de la ciudad de Armenia. Ya venimos a contarles a todos ustedes. 7:59 en temprano, más bacano. Buenos días.

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1: Son las 8 de la mañana, 3 minutos, 8 de la mañana, 3 minutos. Seguimos a esta hora con la información y muy atentos también a los reportes que nos envían los oyentes. Obviamente se colapsan, Bambán, a esta hora las líneas telefónicas para las personas que hacen llamadas, videollamadas, se colapsa completamente. Aquí, por ejemplo, en el sector de Olímpica Estéreo, esta es la quinta.
2: Sí, señor.
1: Recuerde que desde esta mañana estábamos hablando del cambio que habíamos tenido en algunas vías de la ciudad. Quedó habilitada nuevamente, me imagino, obviamente por la contingencia que acabamos de tener.
2: Sí, señor.
1: Está nuevamente en doble vía, en doble carril. Está nuevamente aquí el sector de Olímpica Estéreo. Han reportado afectaciones desde el Hospital San Juan de Dios.
2: También.
1: Desde el Palacio de Justicia. Desde la Universidad del Quindío. ¿Dónde más reportan a esta hora de la mañana?
2: Que nos digan a través de WhatsApp Olímpica. Hola, buenos días.
3: Hola, Olímpica. Reportando sintonía hoy. No, ese temblor fue horrible. Fue durísimo, durísimo.
2: Sí, señora. Ahí están la gente asustada. Aquí por todavía, por ejemplo, la gente acá por el sector de la emisora continúan afuera de sus casas. Claro, es que se viene a la memoria ese terremoto del año 99 y están hablando por el grupo de periodistas que inclusive ese fue más fuerte y más largo que el del 99.
1: Sí, señor, estaba mirando acá la información en el año 99, que fue el terremoto del Eje Cafetero. Fue conocido como el terremoto de Armenia o terremoto del 99.
2: Sí, señor.
1: Fue el 25 de enero a la 1 y 19 de la tarde y tuvo una magnitud de 6.2.
2: 6.2.
1: El de hoy fue 6.6. Estamos a la espera de tener cuántos minutos fue la duración y obviamente también tiene mucho que ver la profundidad.
2: Profundidad.
1: Por ejemplo, para el terremoto del 99 fue de 17 kilómetros.
2: Muy, muy superficial.
1: En zona montañosa del municipio de Córdoba, Quindío.
2: Arriba.
1: Pero sí están reportando que uno de los de las zonas del país donde más fuerte se sintió, sin duda, fue en todo el Eje Cafetero.
2: Cafetero,
1: o sea, aparte que se sintió en Bogotá, Cali, Manizales, Medellín, pero el más fuerte se sintió aquí en el Eje Cafetero y en otros países también aledaños como Perú, Ecuador, donde también alcanzaron, incluso Panamá, alcanzaron también a sentir ese terremoto.
2: Dice que, por ejemplo, los amigos de compañeros de Olímpica Manizales están fuera del aire porque las torres de transmisores sufrieron daños.
1: Cali también está fuera del aire, Cali, en este momento.
2: También. Dicen por acá que Pereira con más edificaciones destruidas y Manizales. También estaremos muy atentos al reporte ya, que baje un poquito, digamos, la marea. Entonces estaremos muy atentos. También acabaron de subir un video a las redes sociales en el aeropuerto acá de Armenia.
1: Sí.
2: Cómo se sufrió también afectaciones y también se veía adentro cómo se movía dentro del avión ese terremoto tan fuerte.
1: Bueno, pues estamos muy atentos. Esperamos que ustedes estén con sus familias, que sus familias estén bien, que se puedan comunicar. Miren, en esos momentos sé que es difícil, es muy fácil uno decirlo, pero difícil hacerlo. Es conservar la calma.
2: Sí,
1: por
2: es
1: ejemplo,
2: muy difícil.
1: Personas que se desesperaban y no saben hacia dónde correr o qué hacer.
2: ¿Qué hacer?
1: Vi también gente que no, o sea, no sé si creo yo que puede hacer del susto, cogen sus carros a toda velocidad, como dicen, no, tengo que llegar ya
2: a
1: no
2: tal
1: sé,
2: lado.
1: Donde mi
2: se
1: mamá,
2: bloquean.
1: Donde mi papá, se bloquean completamente, cogen los carros y salen como Dios sin ley. Y obviamente hay gente que está saliendo de las casas, gente que está saliendo de las oficinas y eso puede causar también accidentes. Así que en estos casos recuerden lo más importante, conservar la calma. Esperamos que ustedes estén bien, esperamos que sus familias estén bien y estamos muy atentos a través de nuestras redes sociales, a través de nuestro WhatsApp de Olímpica Estéreo para que nos envíen fotografías, nos envíen sus reportes a esta hora en el 321-51-82961. Repetimos la información a las 7:34 de la mañana. Terremoto que se sintió fuertemente en el Eje Cafetero con una magnitud de 6,6 según el servicio geológico.
2: Por acá mandaron una fotico de una casa que se cayó en Pueblo Tapado. Un video en Pueblo Tapado, se cayó una casa. Yo sé que muchos de los que salen de elecciones están muy preocupados por sus familiares acá. Estaremos muy atentos a dar el recorrido. Muy atento a lo que digan las noticias en los diferentes barrios, la gente que está en los diferentes barrios para el sur, para el norte, que nos cuenten a través de WhatsApp Olímpica para que sus familiares se enteren un poco a través de Olímpica Cero, ya que la red está fallando mucho, está muy intermitente. Entonces, a través de Olímpica Cero puede mandar su nota de voz para darle un parte de tranquilidad a sus familiares en el exterior.
1: Ya nos empiezan a llegar algunos videos, vamos a estar publicando en nuestras redes sociales en @OlímpicaArmenia, en nuestro Facebook Yo Escucho Olímpica Armenia, de afectaciones que ya empiezan a verse en diferentes sectores de la ciudad de Armenia. Ustedes también cuéntenos desde los municipios municipios, la gente de Génova, de Pijao, de Calarcá, de Circasia, la gente de Montenegro, en los municipios del departamento del Quindío, cómo sintieron este terremoto de 6,6, y también obviamente pues en las ciudades aledañas donde llega la señal de Olímpica Estéreo, estamos muy atentos a todos los reportes.
2: Ahí está, entonces, son las 8 de la mañana, 8 minutos, buenos días, yo escucho Olímpica.
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0: 8 de la mañana con 11 minutos, en esta mañana con Olímpica, 08 de la mañana con 11 minutos, buenos días.
1: Desde España, muy buenos días. Nosotros no sabemos nada aún de mi familia en Calarcá, de Aymení y Gaviria, por favor, si nos escuchan, que estamos muy pendientes y que se comuniquen en cuanto puedan. Dios los bendiga y nos duele mucho y nos recuerda mucho este 99. Dios los guarde.
0: Bueno, muchachos. La gente en Calarcá, ¿cómo está la gente en Calarcá? Por favor, que nos reporten aquí arriba de Olímpica Estéreo, sentido sur-norte, yendo a la ciudad Pereira, ahí más arribita del Colegio INEM, hay un gimnasio, Black Gym se llama, sufrió muchas afectaciones y le cayó encima a unos carros parte de paredes y todo eso. Ya tendremos videitos minuticos en nuestras redes sociales para que nos tengan ahí presentes, para que nos tengan ahí paciencia. Vamos a estar alimentando las redes sociales con lo que pasa. Llamada a los amigos oyentes. Ya vemos que la comunicación está fallando, está muy intermitente, entonces muy congestionada. Entonces, si usted está ahí escuchando Olímpica Estéreo, mande un mensajito a través de Olímpica Estéreo para que sus familiares los escuchen, que todo está bien listo. En la vía a Montenegro se cayó un barranco, posible gente atrapada, Dios mío bendito. Ya mismo entonces estaremos también hablando con los amigos de Invías, a ver si nos regalan también un reporte de movilidad hasta la mañana, a ver cómo está la ciudad de Armenia, el departamento del Quindío. Listo. Muy atentos, ustedes son nuestros WhatsApp por reporteros y más el día de hoy. Lo necesitamos, muchachones. Listo. 8 de la mañana, 13 minutos. Yo escucho Olímpica. Buenos días, feliz mañana, feliz despertar. Un día bastante movido, señor. Espero que toda la familia estén bien, que todos estén bien. Que las afectaciones, si ocurrieron afectaciones, que hayan solamente sido afectaciones de casas o alguna vaina. Eso se puede recuperar, muchachos. 8

0: Bueno, 8 de la mañana, 16 minutos. Sin duda alguna, la noticia del día es el fuerte temblor, terremoto que vivimos esta mañana sobre las 7 y 34 minutos de la mañana. Oiga, estoy mirando videos de Pereira, Manizales, afectaciones muy graves. Pereira y Manizales, afectaciones seriamente graves que ya tendremos en nuestras redes sociales. Mamacito despertando con esa noticia tan horrible. Por favor, si saben algo de Sevilla Valle, soy en Santiago de Chile y nadie de mi familia me responde. Por favor, gracias. Un llamado a los familiares también, por favor, para que contesten el teléfono, muchachos. Sabemos que están asustaditos, pero también de... Muchacho, contesten el teléfono. ¿Estamos bien? Olímpica, buenos días. Estamos en España. No sabemos nada de nuestras familias. Podría decirnos si se sabe o se tiene algún reporte del barrio Villahermosa. Le agradecemos enormemente. Estamos muy atentos de la gente del barrio Villahermosa. También que nos reporten ahí. Desde España, saludos a mis padres en Montenegro. No entran la llamada ni WhatsApp. Queriendo saber si están bien, sí, señores. En Cancún, y no sé nada de mi familia, en Pijao, la familia Mazo, por favor. En Palmira Maya se movió muy duro. Ese video siempre entre la Gran Colombia. Esperemos que me cargue el videito, a ver. Hola, buenos días.
1: Buenos días, Bambán. De aquí, desde España, desde Madrid.
0: Parcerito.
1: A ver qué ha pasado en Córdoba, si hay algún oyente que nos pueda informar, por favor. Algo que haya sucedido en el pueblo.
0: De una, Córdoba, buenos días.
2: Bambán, buenos días. Se vino la bancada acá llegando a Circasia después de Colillas.
0: Bancada en Circasia después de Colillas, buenos días.
3: Hola, Olímpica Estéreo Armenia. Mi nombre es Elsie, estoy en Barcelona, España, y busco a mi hijo Juan Esteban Gómez, que no he podido comunicarme con él. Por favor, les agradezco cualquier información. Gracias, Dios los proteja.
0: Dale, muchachos. Mamacito, necesito información de Barcelona, tengo a mis hijas allá. Hablo desde Bogotá y no salen las llamadas y mensajes. A través de Olímpica Cero abrimos un canal para que usted se comunique con sus familiares. Si de pronto no le llegan o le entran los mensajes, por favor, o lo están llamando, hay mucha congestión. Entonces lo que podemos hacer es que ustedes nos envíen un mensajito a través del WhatsApp Olímpica Estéreo en nota de voz. Somos la familia tal desde Armenia, tal sector, estamos bien, listo.
4: Hola, Olímpica, buenos días.
0: Buenos días.
4: Hermano, desde Caicedonia, notificando muchos daños en las estructuras de las viviendas. La iglesia principal se quedó muy, muy averiada, la alcaldía municipal. Muchas edificaciones quedaron bastante afectadas. Más tarde les envío videos, que el internet está bastante pesado.
0: Bastante pesado, por acá está mandando, eso por acá muestra de qué sector será. Bastantes casas caídas, bastantes daños, señores. Fuerte terremoto el que vimos. Están por acá mandando videitos también, Manizales, Pereira, afectados. El epicentro fue en el Chocó. ¿Qué más dice por acá? Buenos días. ¿Quién más por acá a través del WhatsApp Olímpica? Muestra, a ver, por acá mucha gente desesperada buscando a sus familiares. Pero aquí estamos, abrimos el canal de Olímpica Cero para que usted mande su nota de voz, para que mande su información a diferentes familias. Hola, buenos días.
5: Buenos días, Bombón.
0: Parcerito.
5: Oiga, es que hay muchos manes en moto. ¿Qué crees?
0: Ah, ese lo pasé ahorita, ese fue un coma así ahorita, muchachón. ¿Qué? Por acá, hola, buenos días.
6: Buenos días, Bambán, Olímpica. No, aquí no te vayas, y hay casitas muy cuarteadas, techitos caídos, y, pero gracias a Dios la gente está bien, todos estamos bien aquí en La Tebaida, y se cayeron unas paredes ahí, pero muy leves, Bambán, aquí estamos muy asustados en La Tebaida.
0: Listo, pues. Muchacho Olímpica de Quimbaya, ¿cómo está Quimbaya? Hola, buenos días.
7: Olímpica, muy buenos días, por favor, confírmeme si en el Yulima pasó algo. Tengo mis familiares allá, estoy trabajando y no me he podido comunicar con ninguno de ellos.
0: Listo, es que
7: gracias.
0: ¿Qué es la preocupación, Gato? Porque es que no están procesando familiares, las redes están intermitentes.
8: Caídas, completamente, están colapsadas.
0: Sí, señor. Entonces,
8: incluso muchas partes de la ciudad están sin energía en este momento. Están enviando unos videos impresionantes de Pereira, Manizales, incluso
0: sí,
8: nuestro jefe nacional. Nos acaba también de escribir, pues, porque le informaron que el eje cafetero ha sido una de las zonas más golpeadas con este fuerte terremoto. Muchos ya empiezan a enviar sus reportes ahí a través de las redes, pero obviamente lo importante es que ustedes estén bien, que su familia estén bien, y pues vamos a estar informándoles. Y, por ejemplo, si en este barrio que nos acaban de preguntar tienen alguna información, que nos la hagan llegar a través del WhatsApp Olímpica.
0: Ahí, estamos muy atentos a recibir sus notas de voz. Buenos días.
9: Van, buenos días. Vea, un punto de alivio de la gente, para que no se preocupen. Casas ni edificios se cayeron por acá por el sur. Lo que pasa es de que está muy congestionado por no llegar, o sea, las casas, ¿sí pillan? pero por ahí techitos o por ahí pedacitos de pared y todo, pero que digamos que casa, cayó alguna casa o un edificio, alguna cosa, no, no, por acá por el sur de la 30 para abajo no ha pasado eso.
0: Gracias a Dios.
9: Es que las redes también están muy congestionadas con la humanidad, con la familia.
0: Y también un llamado a que no se dejen llevar por todo lo que ven en redes sociales, van a empezar a mezclar videos de lo que pasó con Venezuela y acá en Colombia, ¿no? Van a empezar ustedes a creer todo lo que van a ver en las redes sociales. ¿Listo? Hola, buenos días.
10: Olímpica, buenos días. Para informar que por aquí parte de Génova Alto se acaba de sentir otra réplica.
0: Otra réplica en Génova Alto, listo. Dice por acá, este edificio está increíblemente afectado, pero ¿en dónde? ¿Qué edificio es? ¿En qué sector? Por favor, cuando nos envíen la información, nos la envían completica, por favor. Listo, seremos muy atentos a sus mensajes.
8: Y siguen las calles muy colapsadas. Primero, hoy por lo que estamos hablando hace unos minutos del cierre acá en el sector del Coliseo del Sur.
0: Sí, señor.
8: Acaban de habilitar nuevamente algunas vías. Y segundo, mucha gente sigue obviamente en las calles. Mucha gente sigue como muy atenta a sus familiares, a sus amigos. Nos han enviado ya, como lo hemos mencionado, diferentes videos, pero pues obviamente tenemos que confirmar la información antes de subir a redes sociales y de pronto no ir a generar información falsa entre los seguidores de Olímpica Estéreo. Pero estamos muy atentos a todo lo que nos cuenten las autoridades. Estamos atentos también a informe por parte de la Defensa Civil Colombiana que estaban aquí con nosotros hace unos minutos, pero pues están atendiendo al llamado de diferentes sectores de la ciudad de Armenia. 8 de la mañana, 22 minutos. Si ustedes están en alguno de los barrios, en algún municipio que presentó afectaciones, envíenos su video o envíenos nota de voz a nuestro WhatsApp 321-5182-961. ¿Qué más nos dicen por ahí en redes, Bambán? A ya. Través del WhatsApp.
0: Mire, dicen a través del WhatsApp Olímpica. Maestro, buenos días.
11: Estamos haciendo réplicas.
0: Quebrada Negra, sí. Estaremos muy atentos, muchachos. Listo. Pilas, lo que le decíamos ahorita tempranito. Hay que ser muy atentos por las posibilidades de réplicas. Buenos días.
12: Olímpica, buenos días, Olímpica. Para reportar sintonía de aquí, de Cumbarco Valle. Aquí tembló muy duro, tembló muy re duro por aquí.
0: Re duro, sí, señores. Estaremos muy atentos, dice por acá, la vía, había por acá, la vía, ¿qué se me hizo por acá, maestra? Montenegro, también hay deslizamiento de tierra, posibles carros atrapados.
8: Mucho deslizamiento en varios sectores del departamento del Quindío. Infórmenos en qué punto. Igual porque las autoridades también están atentas para que puedan ir a atender el llamado y pues estar ahí para solucionar todo lo que ocurre a esta hora de la mañana.
0: Ahí seremos muy atentos entonces. Listo. 8 de la mañana, 24 minutos. Yo escucho Olímpica porque me pone todo y bien, bueno.
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0: 8:24 minutos.

0: Bueno, 8 de la mañana, 28 minutos. 8, 28 minutos en esa mañana. La Agencia de Gestión y Colocación de Empleo de Copenaco, Quindío, encuentra vacantes nuevas todos los días que son publicadas a través del Servicio Público de Empleo, autorizada por el Servicio Público de Empleo. En Armenia se necesita asesor comercial, administrador, auxiliar administrativo, restaurante, auxiliar de operaciones, panadero, fisioterapeuta, ejecutivo de cuenta junior, regente de farmacia. En Tebaida, asistente de facturación y cartera, auxiliar administrativo. Consulte más vacantes y más detalles en copenacoquindio.com. Es la vacante de empleo en la Agencia de Empleo de Copenaco Quindío, calle 16-15-22, Torre B, piso 1, y en la sede de Caldarca, carrera 24-40-10, frente al Consejo Municipal. Info 322-590-0320. En la Agencia de Gestión y Colocación de Empleo de Copenaco Quindío, todos los servicios son gratuitos, no caigas en estafas. Cuando te postules a una vacante, no te cobramos por exámenes médicos, formularios o asesorías. Consulta las fuentes oficiales. 8 de la mañana con 29 minutos. En esta mañana con Olímpica Stereo. Ahí nos siguen enviando ahí los reportes.
1: Seguimos a esta hora con toda la información. Estamos por acá revisando el periódico El Tiempo. Dice: fuerte terremoto de 7,4 en el occidente de Colombia sacude a todo el país 10 de agosto. El Servicio Geológico Colombiano informó que el epicentro fue en San José del Palmar, en el Chocó. Lo reportan como 7,4. El Servicio Geológico Colombiano reportó un fuerte terremoto hoy lunes 10 de agosto en San José del Palmar, Chocó. El movimiento se registró durante la mañana, específicamente durante las 7:34 de la mañana. El organismo indicó que el evento tuvo una magnitud de 7,4 y una profundidad de 96 kilómetros. El movimiento telúrico fue localizado en las coordenadas 5,04 de latitud y fue reportado por 32 estaciones sismológicas. El epicentro fue ubicado a 20 kilómetros del municipio de San José del Palmar, en el departamento del Chocó. El fuerte movimiento telúrico se sintió en varias partes del país. Por medio de redes sociales reportan evacuaciones en Bogotá, Eje Cafetero, Tolima, Huila, Valle del Cauca, Manizales, Medellín, entre otros. El Servicio Geológico Colombiano indicó que los municipios más cercanos al epicentro son San José del Palmar, que está a 20 kilómetros, el río Iró a 22 kilómetros y Novita a 32 kilómetros. Tras la emergencia, la gobernadora del Chocó envió mensaje por medio de redes sociales donde informa la emergencia e indica que se reportan varios heridos en este departamento. 8 de la mañana, 30 minutos. Seguimos a través de nuestro WhatsApp Olímpica con información de los oyentes también que están en las calles. Muchos amigos conductores, taxistas también nos envían videos a esta hora de diferentes zonas que se ven afectadas luego del fuerte terremoto a las 7:34 de la mañana.
0: Hola, buenos días.
2: Manacito, muy buenos días para, desde Chile. ¿Qué pasó en Armenia, en el sur? Por el sur, por favor, tengo mi familia allá, por favor.
0: ¿Quién va por acá en esa mañana con Olímpica Cero? Ahora nos dijeron por el sur, en Armenia, hasta el momento, afectaciones leves. O sea, susto, afectaciones leves, de pronto paredes tarjadas en las edificaciones.
1: Edificios, en casas, se reportan daños también a vehículos por cosas que caían
0: en
1: los edificios, caían encima de los vehículos. Aquí, por ejemplo, diagonal a Olímpica Stereo, en a tres edificios.
0: Sí.
1: Yo sí veía mucho humo y yo, Dios santo, Dios quiera no se haya caído el edificio, y es que se cayó, fue la parte de arriba, la parte de los ladrillos. ¿Alcanzó a ver, Mamban?
0: No lo vi ahorita, ¿no?
1: La parte de arriba del edificio se estaba viniendo, se alcanzó a caer parte de la parte superior del edificio, pero sí, gracias a Dios, las personas se encuentran en la parte externa de la edificación y no se han reportado víctimas, no se han reportado personas lesionadas hasta el momento, pero les estaremos obviamente pues ampliando toda la información. Estamos muy atentos a todos los organismos de socorro, estamos muy atentos a todos los medios de información para entregar una información clara, concisa y precisa, porque lo decía Mamán hace unos minutos, no podemos entrar en el juego de pronto de que envíen información que no corresponde al terremoto que acabamos de tener aquí en el departamento del Quindío.
0: Así que el llamado para la gente que nos escucha en el exterior, en Armenia, lo que es Armenia, la verdad, las afectaciones hasta el momento han sido leves. Hay que esperar el barrido que hagan las diferentes autoridades, el reporte, si hay afectaciones en casas, en paredes y todo eso. Listo, para que tengan un poquito la calma, estaremos muy atentos ahí a lo que pase. Si usted tiene algún familiar y quiere mandar una nota, vas a través de WhatsApp, hágale. En la Tebaida no hay energía, ese por acá. Bueno, para que se no estén muy atentos, ahí estaremos subiendo mucho material a través de nuestras redes sociales, porque también el deslizamiento de tierra en las diferentes vías, y si se han presentado personas atrapadas por estos deslizamientos. 8 de la mañana, 32 minutos, información. Ahí sale la mañana, en temprano, vamos acá.
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0: 8.33 minutos, yo escucho Olímpica porque me pone también bueno. Dice por acá, Salento, en muchos daños, parce, en las casas del parque, la iglesia y construcciones nuevas. Un abrazo a la gente de Salento, un abrazo bien grande. 8.33.

0: Bueno, son las 8 de la mañana, 37 minutos. Seguimos en esa mañana con Olímpica Serio. En información que ha pasado por acá, me sea que dicen nuestros oyentes. Buenos días.
1: Olímpica, ¿cómo está? Muy buenos días. Ahí le reporto desde el sector de Jardines, hacia arriba, hacia el centro, por todo Arenales, carrera 18, sector de Colegio San José. Hasta ahora todo súper bien, gracias a Dios, uno que otro muro caído, no han habido afectaciones así, casas ni edificios caídos hasta el momento. Que tengan buen día.
0: Dice, muchísimas gracias por la información.
2: Muchísimos videos, nos han llegado muchos videos, pero se ven más afectaciones en la ciudad de Pereira.
0: Y Manizales.
2: Y Manizales tiene bastantes afectaciones.
0: Yo creo que algo que se aprendió del terremoto del 99 en el departamento del Quindío en Armenia fue el construir antisísmico. Y creo que eso es lo que hoy nos da, digamos, una ventaja sobre otras ciudades que no habían sufrido un terremoto. Y hoy, digamos, que se pueden ver esas, soluciones que se dieron en su momento. Y ahora las edificaciones, unas bastante afectadas, targadas las paredes, otras caídas porque no cumplían, digamos, con la norma sísmica. Pero hoy podemos decir que, por ahora, Armenia viene en ese tema de motivo de temblores en edificaciones y todo eso. El llamado a la tranquilidad de la gente que está en el exterior. Y a poquito estaremos dando toda la información en los diferentes sectores. Hola, buenos días.
3: Gato, Bambam, buenos días, Gato. Para decirle a toda mi familia que estamos bien, que gracias a Dios aquí no nos pasó nada. Guillermo Marín y alrededor de ese entre cayó muchas cosas, pero no pasó casi así, no pasó nada, muchas gracias a Dios.
0: Gracias a Dios.
3: Entonces a mi familia para decirle que estoy bien.
0: Muchas gracias, mi amiguito ahí, don Guillermo Marín.
2: Y para eso estamos, para contarles a ustedes y pues servirles obviamente como medio para que su familia se enteren que están bien, que todo transcurre con normalidad, porque las comunicaciones siguen caídas.
0: Sí.
2: Siguen muy intermitentes. Es complejo comunicarse, mucha gente que no ha podido hablar con sus familiares, con sus amigos, para preguntarles si se encuentran bien luego del terremoto. Y por eso pues estamos aquí abriéndoles el canal a todos ustedes a través de Olímpica Estéreo. Recuerden siempre en estos casos conservar la calma. Si no les han contestado, hay que ser conscientes que las señales de telefonía se encuentran caídas o están intermitentes. 8 de la mañana, 40 minutos. ¿Qué más nos reportan en el WhatsApp Olímpica a esta hora de la mañana?
0: Giovanni Miranda, buenos días.
4: Olímpica, mamá, parcero. Bueno, buenos días a todos los oyentes. Espero que todos se encuentren bien, todas sus familias se encuentren bien. Por acá, gracias a Dios, bien, gracias a Dios también. Tenemos daños estructurales en toda la ciudad. Para los que les interese, en Pereira fue durísimo. En Pereira sí tenemos bastantes daños estructurales. En las vías tenemos Alcalá, Cartago, tenemos derrumbes, tenemos vía tapada. Aquí en las vías del departamento estamos haciendo revista, estamos mirando puentes. Ahí estoy pendiente de cualquier situación, estaremos en contacto, estaré informando. Estamos en revista primero que todo.
0: Ahí está, entonces muy claramente lo está haciendo Giovanni Miranda en vías. Están pasando revista, mirando afectaciones en los diferentes lados de la ciudad de Armenia, el departamento del Quindío. Así que llamado entonces a lo que va a ser, a la calma. Ciudades más afectadas, Pereira sí quedó muy afectada, lo mismo que la ciudad de Manizales. Buenos días.
5: Muy buenos días, Olímpica. Yo me reporto acá desde el barrio La Cecilia. Fue muy fuerte el temblor, gracias a Dios estoy bien. Sí, por el momento no se reportaron daños acá en mi casa, pero sí fue muy fuerte el temblor.
0: Listo, pues muchísimas gracias. Hay que nos sigan, y además, ¿qué familia? ¿La familia qué? De una, listo. Dice por acá, buenos días, por favor, informar que en la IPS Meide, hoy dime, no sé, donde atienden a los docentes no se han atendido por daños en la estructura. Ahí está, vea, en las diferentes clínicas y hospitales también. Buenos días.
6: Muy buenos días, ¿cómo me le va?
0: Parcerito.
6: Bambam, por el lado de Maida, hubieron casas que se cayeron, y se techo y todo eso. Hay una casa que donde cayó y que un carro atrapado allá por el lado de las veraneras. Y todo eso por el lado del barrio de las veraneras.
0: Sí, veraneras.
6: Y Solemaida. Claro. Por allá, por todos esos lados, yo manejo el taxi, por allá pasé y desde ahí un poco de casas caídas, carros atrapados y todo eso.
0: Listo, pues a ese entonces.
2: Barrio Solemaida.
0: Solemaida, por las veraneras, sí señor. Ahí por ese sector.
2: Recuerden, si nos pueden apoyar con los videitos, se los agradecemos mucho. Para nosotros también, obviamente, pues subirlo a través de nuestras redes sociales, compartir toda la información, que es muy importante para nuestros oyentes que están en otras ciudades, que están en otros países, o que está aquí en Armenia y no han podido comunicarse o verse con sus familiares. Así que les invitamos a que nos envíen toda esa información a través de nuestro WhatsApp Olímpica. Son las 8:42, 8:42 en Temprano Más Bacano.
0: Bueno, ahí está, ya venimos con más noticias, más información en esta mañana.
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0: 8:43, yo escucho Olímpica.

0: Bueno, 8 de la mañana con 46 minutos en esa mañana con Olímpica Estéreo. 8 de la mañana con 46 minutos. Vamos con los compañeros de Olímpica Manizales. ¿Cómo viene el temblor, el terremoto de esa mañana? Ciudad Manizales es una de las ciudades más afectadas por el terremoto, al igual que Pereira. Buenos días.
1: Hola a todos, compañeros, a nivel nacional de la Organización Real Olímpica, desde la ciudad de Manizales. Acá los saludamos a Aira DJ, J.C. Morales, Freddy Stewart, nuestro director Romel Patiño. Enviamos un saludo a todos. Bueno, ya nos encontramos un poco más tranquilos, aunque con algo de nervios todavía, porque sí fue algo muy, muy, muy tremendo, mucho pánico. Fue un temblor de un sismo de 7.4 grados en la escala de Richter. Fue impresionante. Tuvimos que salir de evacuar la emisora como lo dan los protocolos, como debe ser en un momento de evacuación. Entonces, JC, comentémosle a los oyentes y a nivel nacional lo que se está presentando en la ciudad y lo de algunos daños que se han presentado.
2: Así es. Bueno, Freddy Esteban, un saludo muy especial para todos nuestros compañeros en el país. En este momento, el reporte de daños en lo que cabe, hay un 50% de escaneo general por toda la ciudad de Manizales. Hay afectaciones en diferentes edificaciones de la carrera 23. Muchos de los locales comerciales sufrieron afectaciones, edificios que colapsaron, fachadas de edificios en pleno centro de la ciudad de Manizales que también colapsaron. Y en este momento el tráfico vehicular en el centro de la ciudad de Manizales está definitivamente colapsado. La catedral sufrió una seria afectación en una de sus torres. En este momento las personas no pueden tener acceso al centro de Manizales en lo que se refiere pues al sector de la Catedral Basílica Metropolitana de la ciudad de Manizales, porque está a punto de caerse una de las torres de nuestra catedral. La gobernación de Caldas sufrió afectaciones. En este momento también varias sedes de la Universidad de Caldas, que están por toda nuestra ciudad, también están siendo revisadas porque tuvieron agrietamientos en sus estructuras y demás. Y pues la gente en este momento está desplazándose hacia sus hogares. Hemos recibido la orden también de permanecer en las afueras de la Organización Radial Olímpica, de nuestra sede principal, por alguna afectación que pudo haber sufrido nuestra estructura. Las antenas de nuestras emisoras aquí en la ciudad de Manizales también sufrieron afectaciones, por lo tanto, pues nuestras emisoras están fuera del aire en este momento. Es el reporte que tenemos en este momento en la ciudad de Manizales para todos nuestros amigos, para todos nuestros oyentes en el Eje Cafetero y para nuestros compañeros en toda Colombia. Desde la ciudad de Manizales, Freddy Stewart, Zaira DJ, J.C. Morales para Olímpica Estéreo en el país.
0: Y reiterar que fue 6.6, el último informe de servicio geológico.
3: 6.6.
0: Sí, señor.
3: Y hay unas páginas, por ejemplo, El Tiempo, que lo habían reportado como 7.4. Sí, así lo habían reportado algunas páginas. Ahí estaba el reporte desde la ciudad de Manizales, una de las ciudades que hasta el momento parece ser una de las más afectadas luego del terremoto ocurrido hoy a las 7:34 de la mañana. Ahí estaban nuestros compañeros desde la ciudad de Manizales, Freddy Stewart, también un saludo muy especial a Zaira DJ, a Romel Patiño. Nos alegra mucho que se encuentren bien, como ustedes lo acaban de mencionar. Nuestras emisoras de la Organización Radial Olímpica en la ciudad de Manizales se encuentran fuera del aire en este momento por afectaciones en las antenas. Es muy importante, Bambán, estamos abriendo obviamente todo este espacio para que los oyentes nos cuenten desde qué barrio están, desde qué sector, nos envíen el informe, pero también que nos cuenten que está bien, para darle un parte de tranquilidad a su familia. Y también nos hemos intentado comunicar con las autoridades, pero sabemos obviamente que están atendiendo muchos llamados, tanto Policía Nacional, Defensa Civil, bomberos, que incluso, mira, aquí tenemos a frente los amigos de la Defensa Civil colombiana, pero están muy atentos a los radios y a los llamados, y por eso pues vamos a esperar dando el parte de tranquilidad a las personas que estén, que siempre conserven la calma, para que en unos minutos podamos tener ya como un parte oficial por parte de las autoridades competentes. ¿Qué más nos dicen a esta hora de la mañana,
0: mamá? Gato, tienes toda la razón. Mirando acá el Servicio Geológico a través de su cuenta X, antes Twitter, hace 49 minutos publicó evento sísmico, boletín actualizado, 8 y 10. Se presentó 7 y 34 de la mañana. Magnitud 7.4.
3: 7.4, imagínese.
0: O sea, profundidad 96 kilómetros en San José del Palmar. O sea que ya ahora el definitivo es 7.4 terremoto fuerte que se vivió acá en Colombia. Hace 28 minutos se presentó una réplica 4.6 en Novita, Chocó, Colombia. También se presentó hace 18 minutos otra réplica de 4.8 en San José del Palmar, en el Chocó. Siguen las réplicas. Y para contarle a nuestros oyentes que el terremoto esa mañana, 7.4, señores.
3: Fue 1.4 más fuerte que el terremoto del 99.
0: Dios mío,
3: bendito. Muy recordado aquí en la ciudad de Armenia.
0: Sí. Uy, Dios mío, el 7.4. Se empiezan a dar los reportes como periódicamente, pero el definitivo 7.4 fue el terremoto que vimos esa mañana. Lo que no sabemos es la duración, porque fue bastante largo. No se dice cuánto fue la duración. Profundidad 96 kilómetros, 7.4, con epicentro en San José de Palmar de El Chocó.
3: Bueno, en el WhatsApp Olímpica, ¿qué dicen los oyentes? A esta hora de la mañana, 8.52 minutos, estamos informando todo lo que sucede en la ciudad de Armenia y, por supuesto, en el departamento del Quindío y en el eje cafetero, una de las zonas más afectadas con el terremoto de esta mañana.
0: Buenos días.
4: Olímpica, buenas tardes desde aquí desde España, por favor. ¿Qué noticias hay de lo que es todo el sector de Quimbaya, Montenegro, que solo hablan de Armenia y para ir a Manizales?
0: Sí, señor, ya estaremos muy atentos. El reporte de los diferentes municipios también. La gente que nos reporte los diferentes municipios.
3: Giovanni Miranda no reportó algo como de derrumbes.
0: Hay afectaciones en las diferentes vías, en rutas hay derrumbes, pero están haciendo el barrido hasta ahora de la mañana, haciendo el barrido por los diferentes municipios para tener un reporte ya como oficial de lo que pasó.
3: Estamos esperando también reporte con nuestros amigos de la ciudad de Pereira, con Eddie Agudelo, con Quique Gallego, con Lizeth Joana, que también sufrió varias afectaciones la ciudad de Pereira. También nos han reportado a través de WhatsApp y a través de las redes sociales, hay afectaciones en el aeropuerto del Edén, aquí sí, en la ciudad de Armenia, y en el aeropuerto de Pereira también se presentan algunas afectaciones. Estamos muy atentos y, pues, por ejemplo, las personas que tienen vuelo el día de hoy, estén en contacto con sus aerolíneas para mirar, obviamente, qué puede transcurrir en esta mañana por las afectaciones que han sufrido estos aeropuertos, y usted de una vez se va organizando por si de pronto tenía programado para hoy un vuelo.
0: Ahí está, buenos días. Aló, buenos días. César Ruiz.
5: Es desde acá, desde el municipio de Mosquera, en Cundinamarca. Quisiera saber qué se sabe después del temblor en el municipio de allá de Quimbaya, en Armenia. De ahí no he tenido comunicación ni con mi esposa ni con mi hijo, que ellos viven allá. ¿Me pueden ayudar, por favor? Gracias.
0: Lo que sí podemos decir es que han habido afectaciones en edificaciones, no tan fuertes como en Pereira y como en Manizales.
3: Repetimos la información, que es muy importante para que ustedes tengan la tranquilidad con sus familias. Hasta el momento, lo único que nos han reportado a través de videos, a través de redes sociales y a través de WhatsApp, es que se ha reportado solamente daños estructurales.
0: Sí, señor.
3: En edificios, en casas, pero gracias a Dios hasta el momento no se han reportado personas fallecidas o personas lesionadas. Tengo por acá el reporte, vamos de una vez con este reporte, desde la ciudad de Pereira, que nos cuenten los amigos de Olímpica Estero allí en la ciudad de Pereira, qué es lo que ha pasado en las últimas horas. Espérame un segundito, que el internet está demasiado, demasiado inestable.
0: Sí, señor.
3: Vamos, tenemos ahí un corte de comerciales, ¿correcto?
0: Sí, señor.
3: Vamos con los comerciales y ya venimos a contarles con nuestros amigos desde Olímpica Estéreo Pereira para que nos den informe también de qué sucede a esta hora allí en la capital del eje. ¿Qué está?

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2: 8:56, 8:56. Ya venimos con el reporte desde la ciudad de Pereira con nuestros compañeros de Olímpica Estéreo allí en la ciudad de Pereira. 8:57.
1: ¡Oh!

0: les contábamos a nuestros oyentes que la emisora Manizales, allí tenemos dos emisoras de la Organización Radial Olímpica, Olímpica Estéreo y Mix.
1: Mix Radio.
0: Las dos emisoras se encuentran fuera del aire a esta hora por afectaciones sufridas en las antenas. Tenemos a esta hora el reporte desde la ciudad de Pereira con Eddie Agudelo, unos locutores allí en la ciudad de Pereira, que nos cuenta qué afectaciones y qué ocurre a esta hora en la ciudad de Pereira.
2: Gato, buenos días para usted y para toda la gente que escucha esta hora Olímpica Armenia. Nos reportamos a esta hora desde la ciudad de Pereira, primeramente dándole gracias a Dios porque nuestra sede no sufrió ninguna afectación estructural, pero sí tuvimos algunos daños que se han ido reportando a nivel que pasan los minutos en la ciudad de Pereira. Al frente de nuestra emisora pues tuvimos casi que el colapso de un edificio que por fortuna quedó en pie, pero tuvo grandes afectaciones estructurales. Por fortuna, el equipo humano de la emisora del primer lugar en la ciudad de Pereira está bien. A nivel ciudad, lo que se ha reportado son afectaciones en la circunvalar, con afectaciones en la iglesia San José. Tuvo algunas afectaciones estructurales también importantes. Por mencionar también, nos hablaban los oyentes ahorita de un edificio que colapsó frente al SENA en la ciudad de Pereira. Afectaciones también que se registran en los barrios como San Nicolás, algunos en Santa Rosa de Cabal. Nos cuentan también algunos oyentes de las afectaciones del puente de la Circunvalar y como grave afectación también lo que se conoce como la calle del Encuentro. La calle que conecta la Circunvalar con Ciudad Victoria tuvo grandes afectaciones. Hemos registrado algunas imágenes también de concesionarios de autos. La zozobra inicia, la ansiedad inicia, el temor, por supuesto, con el paso de los minutos se va incrementando. Y recomendaciones para toda la gente. Siempre les pedimos, por favor, que conserven la calma, porque este momento seguramente usted va a tener miedo, usted seguramente va a tener algo de ansiedad, seguramente no está pensando con claridad. Y por eso le pedimos, por favor, que si el inmueble que presenta daños estructurales está donde usted vive, por favor, aléjese y no regrese hasta que sea considerado seguro por las autoridades competentes. Tengan mano los documentos, agua, medicamentos necesarios, linterna, cargador, batería, elementos básicos para que usted pueda funcionar mejor. Incluso aquellas que inicialmente parezcan menores, revísese si tiene lesiones también. Y siempre les pedimos que, por favor, esperen a los organismos de socorro. Es el informe que hasta ahora podemos dar, Gato, desde aquí, desde la ciudad de Pereira. Les tendremos informados, pero las afectaciones sí son muchas. Hay un sector en la circunvalar, es el sector del Búho, que también registra afectaciones que al menos hayamos podido conocer de manera presencial. Llamamos siempre, por favor, a la compostura, a la regulación emocional, para que usted acepte primero esa reacción emocional que tiene, el miedo, el temblor, el llanto, la irritabilidad, seguramente la dificultad para concentrarse o en el estado de alerta en el que esté. Esas son respuestas normales después de un evento traumático como este. Así que, por favor, hable con alguien de confianza. Si usted está bien también, cuente lo ocurrido para que pueda ayudar a organizar la experiencia y disminuir esa sensación de aislamiento. Mucha gente está sintiendo lo que usted tiene en este momento y nosotros pues les estaremos contando cómo avanza todo esto en la ciudad de Pereira, que ha tenido graves afectaciones y que apenas con el paso de los minutos hemos ido conociendo. Un abrazo, Gato, nos alegra que estén muy bien en la ciudad de Armenia, ustedes también, y que podamos también contribuir un poquito a que la gente sepa que estamos bien.
0: 9:04 y estamos obviamente prestos a informar y a que sus familias se enteren que ustedes están bien desde sus casas. Si usted de pronto tiene familia en el exterior, envíenos una nota de voz, nos dicen: mire, me llamo tal, mi apellido es tal, estamos en tal barrio, estamos bien desde tal sector. Cuéntenos también para dar ese parte de tranquilidad a su familia que se encuentra en otras ciudades o en otros países. 9:05. Lo que sigue hablando las redes sociales, lo que sigue hablando los diferentes medios de comunicación, es sin duda que de las ciudades más afectadas fueron Pereira, Armenia y Manizales. Aunque también se reportan varias afectaciones en la ciudad de Bogotá y Cali. Cali Bogotá también reporta bastantes afectaciones.
1: Y ahora los compañeros de Bogotá reportan también otra réplica en la ciudad de Bogotá. Lo que se van a presentar son réplicas ya, entonces estar muy atentos a eso. ¿Listo? ¿Quién va por acá en el WhatsApp Olímpica? Dejen su reporte ahí a través del WhatsApp Olímpica 321-51-8196-1. Hola, buenos días.
3: Papá, familia Olímpica, tengan todos muy buenos días. Espero que ustedes en la emisora se encuentren también muy bien, que pues las cosas han sido leves allí. Para pedirle un grande favor para si mi hermanito que está en Valencia, en España, la familia que está en Palma, Mallorca, en Ibiza, mis hermanos, que si están escuchando la emisora, estamos bien, agrietaduras en las casas, en los apartamentos, en los hogares, pero todos nos encontramos bien, gracias a Dios. La ciudad sí un poco colapsada con todo. Se pide pues calma también a la gente, porque pues cogen las cosas en sus carros, en sus motos, en lo que sea. Entonces pedir un poco de calma, pero nos encontramos bien. Mi Dios les pague, muchas gracias.
1: Ahí está, parcerito, muchísimas gracias. Dice por acá, Montenegro Quindío fue muy fuerte. Quema por acá, derrumbe en la vía la Y Armenia. Hola, buenos días, ¿quién se reporta en esta
4: hola, mañana? Buenos días, Olímpica. Para avisarle a la familia en España, que la mamá está bien, los abuelos también, que todos estamos bien, no pasó nada.
1: Gracias a Dios.
4: A Yolanda Castillo. Y a Yesenia Castillo, dígale que estamos bien, que la mamá está bien, gracias a Dios. Que cómo están ellos.
1: Tan bella, Lisa, esa es parte de tranquilidad para los familiares.
0: Son las 9 de la mañana, 7 minutos. Estamos muy atentos al WhatsApp Olímpica y a toda la información para contarles lo ocurrido en esta mañana desde la ciudad de Armenia, una de las ciudades que pues obviamente también toca el fuerte terremoto en la mañana de hoy a las 7:34 de la mañana, con una magnitud de 7.4 y epicentro en el departamento del Chocó.
1: Ahí está, entonces, 9:07.
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0: camino, son las 9 de la mañana en punto en Isa Mañana con Olímpica, 0 de la mañana en punto en Isa Mañana con la emisora del primer lugar. Buenos días. Seguimos entonces al aire con Olímpica, 0 los diferentes reportes de los compañeros de otras ciudades y también de Armenia en la ciudad del departamento.
1: Acabamos de escuchar el reporte de la ciudad de Manizales, una ciudad que presenta bastantes afectaciones. Y el agradecimiento muy especial al equipo de Olímpica Estéreo allá en la ciudad de Manizales.

0: Bueno, son las 9 de la mañana con 11 minutos. Buenos días. Si usted se acaba de levantar y pone Olímpica Cero, les contamos que en la mañana de este día lunes, 10 de agosto, se presentó fuerte terremoto de 7.4 grados. Se sintió en el departamento del Quindío, en gran parte de Colombia, con epicentro en el Chocó, con graves afectaciones. Gato, me está mostrando hasta ahora un video del aeropuerto de la ciudad de Pereira totalmente destruido.
1: Sí, señor. Bastantes daños en la ciudad de Pereira. Estamos esperando videitos también y reporte desde el aeropuerto del Edén de la ciudad armenia.
0: Sí, señor.
1: Acabamos de ver algunos videos en la parte interior del aeropuerto. Se presentan muchas afectaciones, muchas cosas que se cayeron. Ya lo vamos también a colgar en nuestras redes sociales. También se los contaban hace algunos minutos con nuestros amigos de Olímpica Estéreo en la ciudad de Manizales. La catedral también allí sufrió afectaciones, al igual que la de Pereira también sufre algunas afectaciones. Aquí en la ciudad de Armenia estamos muy atentos al reporte oficial por parte de los organismos de socorro, que entendemos obviamente están en este momento recibiendo cantidades de llamadas, miles de llamados por parte de la comunidad para que atiendan en diferentes sectores de la ciudad de Armenia. No se han reportado hasta el momento heridos aún, gracias a Dios. Esperamos que no sea esa la noticia que tengamos que recibir. Y estamos muy, muy pendientes, es de los informes que nos envían desde las calles nuestros oyentes, que van pasando por las diferentes vías, por los diferentes barrios, y también obviamente abriendo los micrófonos a las familias que no se han podido comunicar con las suyas aquí en la ciudad de Armenia o en algún sector del departamento del Quindío.
0: Ahí nos envían noticias a través del WhatsApp Olímpica, que con mucho gusto lo estaremos pasando al aire para que sus familias sepan que ustedes están bien, que se encuentran bien, ya que uno para llamar no salen las llamadas. Llamada normal no sale. Está colapsada totalmente las diferentes líneas. Buenas.
2: Bueno, Aroca Caldas. La estación quedó tarjada por la mitad. Se cayó una carnicería, varios muros se cayeron.
0: En Arauca Caldas, listo, muchísimas gracias. Hola, buenos días.
3: Olímpica Armenia, buenos días. Por favor, llegan a la policía, a los que tengan que llamar, porque es que aquí en el centro ya no están robando los almacenes. No están robando los almacenes, que lo colaboren, por favor. Gracias.
0: Bendito favor. ¿Ah?
1: Bueno, se hace el llamado a las autoridades. A esta hora nos reportan temas de inseguridad, robos en el sector centro de la ciudad de Armenia. Nos acaban de informar aquí a través del WhatsApp Olímpica. Así que hacemos el llamado a los muchachos de la Policía Nacional para que puedan hacer presencia ahí en el sector centro de la ciudad de Armenia. Obviamente son momentos en los que se prestan para ese tipo de situaciones.
0: Pasaqueos.
1: Tristemente.
0: Tristemente, la gente muy oportunista. Buenos días.
4: Por favor, los padres recojan los niños, que no falta el oportunista que venga por alguno.
0: Listo, pues.
4: No faltan las personas escrupulosas que quieran llevar a algún niño.
0: Listo, pues. ¿Quién va por acá en esta mañana con Olímpica? Se la va a ver por acá, muestra a ver qué dice nuestro amigo Dorian. Buenos días.
5: Bam, bam, bam, bam, de Rumen Balboa, donde se hacen las tortas de chocolate, donde siempre hay los accidentes. Derrumbe, paso restringido. Está el paso restringido y ya se imagina la cola que hay.
0: Hágale pues, parcerito, muchísimas gracias por la información. A esta hora de la mañana, dice por acá, en Toro, la familia Toro Caballo de Quimbaya, Quindío. No hay comunicación, si alguien sabe, la familia Toro Caraballo. Por favor, reportar a través del WhatsApp Olímpica. Estamos muy atentos, Gato, y para recibir sus notas de voz, reiterarles que lo que son las comunicaciones están intermitentes. Está difícil la comunicación con los familiares.
1: Son las 9 de la mañana, 15 minutos. Ya venimos con más información que empiezan a reportar también los diferentes medios de comunicación, los diferentes periódicos. Titula El Tiempo: temblor en Colombia deja graves afectaciones en Eje Cafetero, Catedral y varios edificios afectados, escombros y heridos. Es lo que reporta a esta hora el periódico El Tiempo. Son las 9 de la mañana, 15 minutos. Ya venimos con más información en Temprano de Más Bacano.

0: Bueno, son las 9 de la mañana con 19 minutos en esa mañana con Olímpica 09 de la mañana, 19 minutos. ¿Qué pasa? ¿Qué se ha sucedido? ¿Qué dice por acá en el WhatsApp Olímpica? Mercedes, buenos días.
1: Bambán, Gato, buenos días. Hágame un favor para reportarle a mi señora madre en Río Verde que estamos bien acá en Armenia.
0: Listo.
1: Su hijo y la esposa y los niños.
0: Hágale, pues, importante cuando nos dejen la noticia, ¿o la familia qué? Que nos reporten ahí la familia, ¿qué es cierto? Para poder que lo reconozcan a sus familiares. Buenos días.
2: Buenos días, Olímpica, reportándome desde Madrid, España. Quisiera saber cómo está la gente allá en Pijao, Quindío. No sé nada de mis padres.
0: Listo. Hay mucha preocupación porque no hay comunicación. Esta es mi mamá desesperada por comunicarse con la gente de Pereira, pero la verdad es que como que no hay internet ni nada porque están totalmente
3: intermitentes. Todo el tema de comunicación, telefonía, WhatsApp. Obviamente en algunas ciudades, algunos sectores de la ciudad se encuentran sin servicio de energía. Aquí estamos muy prestos para entregarles a ustedes toda la información y darles parte de tranquilidad a sus familias que se encuentran en otros países. Y usted nos puede enviar la nota de voz en nuestro WhatsApp Olímpica a esta hora de la mañana, 9:20 minutos. Hasta el momento no nos han reportado más afectaciones. Acabo de ver un video que fue grabado desde la cabina de uno de los aviones en el aeropuerto El Edén. Se ve obviamente el movimiento muy fuerte, parece que se fuera a caer el aeropuerto. Incluso el piloto dice ahí, dice: Dios mío, se va a caer el aeropuerto, pero gracias a Dios en la parte externa solamente se ve pues como el movimiento. En Pereira sí, incluso vi en varios videos, porque resultó con muchas afectaciones en la parte interna del aeropuerto, personas incluso bajo los escombros allí en el aeropuerto Matecaña de la ciudad de Pereira. Seguimos muy atentos a que usted nos envíe en Armenia qué ha sucedido, y no solo Armenia, también en los diferentes municipios donde de pronto usted tenga información, tenga un video, tenga una fotografía o nos quiera enviar un reporte de qué sucede a esta hora en los diferentes municipios del departamento del Quindío.
0: A ver, ¿qué más dice por acá en esta mañana con Olímpica Stereo? Pues, a ver, dice por acá, quisiera saber de mi papá, no sé nada de él. Vive en Villa Alejandra, yo me encuentro en Chile, se llama Rubén Mejía. ¿De parte de quién? Dejen el nombre, por favor. Listo, buenos días. Información
3: completica.
0: Dejen la información completa, por favor, buenas. Aló, buenos días.
4: Paulo Andrés Gutiérrez. Estoy en el exterior, estoy en Chile. Para mi familia vive en Circasia, en el barrio Villa Italia. Quisiera saber cómo está eso por allá. Y en Armenia todo, pues todo como allá, y queremos saber cómo está nuestra tierrita.
0: Listo, pues, parcerito, ahí está. Por ahora hacer afectaciones a las edificaciones. ¿Quién va por acá? Buscando a la familia Gudelo Bernales del barrio La Virginia. Sector de terminal, no hay energía. Dicen por acá desde WhatsApp Olímpica. Buenos días.
5: Buenos días, Olímpica. Bambán desde aquí de Barcelona, España.
0: Mi vida.
5: Es que en el corregimiento de La Virginia está mi padre y no sabemos nada de él. Se llama Faber Morales. Mis hermanos están trabajando y están muy lejos donde él. A ver si alguien podría informar a alguien algo del corregimiento de La Virginia.
0: Corregimiento, ¿alguien sabe algo del corregimiento de La Virginia? Por favor, que nos estén escuchando ahí para que se reporten. Buenos días.
6: Olímpica, buenos días. ¿Qué tal, Bambán?
0: Mijito.
6: Para favor, saber bien Circasia cómo está, que no he escuchado ningún reporte de Circasia. Muchas gracias.
0: Hágale, pues la gente de Circasia, que sea en Circasia, por favor. Nos colaboran también con un reporte. La gente de Pijao, Córdoba. Estamos muy atentos a esta hora. Hacerle llamado también a los oyentes que no crean en todas las informaciones falsas que van a empezar a salir por las diferentes redes sociales. Es bueno que ustedes estén conectados con las fuentes oficiales y no crean en fuentes que de pronto la gente le da por repetir como Lorito y crea su pánico entre la gente que está fuera de Colombia o también la gente que está acá dentro de misma Colombia, Mojigato.
3: Seguimos muy atentos a toda la información que ustedes nos hagan llegar a través de nuestra cuenta de Instagram, arroba Olímpica Armenia, Facebook Yo Escucho Olímpica Armenia, por supuesto también de nuestro WhatsApp 321-5182-961. Está habilitado para todos ustedes para que nos cuenten qué sectores, qué partes se encuentran afectadas a este momento y también pues que sirva este medio para hacer llamado a las autoridades si usted requiere la asistencia de ellas en alguno de los puntos de la ciudad o de alguno de los municipios. 9 de la mañana, 24 minutos en Olímpica Estéreo. Ya venimos con más información.
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0: 9:24 minutos, yo escucho Olímpica. Buenos días. ¡Oh!

0: 9 de la mañana, 29 minutos, que siguen reportando los oyentes en el WhatsApp de Olímpica Estéreo a esta hora de la mañana.
1: Bueno, dice por acá, ¿cómo están? SOS en la Sagrada Familia, los pacientes están sin oxígeno, todos fueron evacuados. Ahí en contingencia, entonces, en la Sagrada Familia. ¿Quién más por acá en esa mañana con Olímpica Estéreo? A ver quién por acá manda nota de voz, videitos, a mí que están enviando, buenos días.
2: Barrio Corbones, carrera 24, al frente de la Escuela Cristóbal Colón, edificio muy viejo que estaba ahí de apartamentos.
1: Listo.
2: Mirador del Bosque se llama, quedó con muchas afectaciones. Ese edificio creo que quedó inhabitable. Las paredes se salieron, las columnas se movieron, un edificio que se salvó el terremoto pasado. Esta vez como que ya no quedó sirviendo para nada.
1: Listo, parcerito, muchísimo.
2: Inhabitable.
1: Y vemos por acá el pedido que nos enviaron por acá. Ya lo tenemos también en nuestras redes sociales para que sepan y lo miren. ¿Quién más por acá en esta mañana con Olímpica Cero con los buenos días?
3: Mambana, Loca Caldas. La estación quedó tarjada por la mitad. Se cayó una carnicería, varios muros se cayeron.
1: Listo, en Araca Caldas. Muchas gracias por la información. Buenos días.
4: Oiga, ¿qué tal, amigos de Olímpica? Les cuento que la vía entre Montenegro y la ciudad de Armenia, mucho derrumbe de tierra por la vía Iscarlo Sepultados.
1: Listo, pues muchísimas gracias. Hola, buenos días.
5: Olímpica, buenos días. Estoy bregándome a comunicar con mis hijos y no me contestan. Yo vivo en una vereda por acá, por Trocadero, y se cayó parte de la finca. Pero estoy muy asustada porque mis hijitos no me contestan.
0: Bueno, la gente de Trocador que nos regale también nombre completo, en qué sector, en qué barrio está, para nosotros hacer el llamado al aire a través de Olímpica Estéreo. Como se nos hemos contado desde las 7:34 de la mañana que estamos con toda la información, las ciudades entre las más afectadas está Armenia, Pereira y Manizales. Hay cierre total en la vía Fresno-Manizales tras el sismo de esta mañana. Se registró grave deslizamiento sobre el corredor que dejó completamente taponada la vía en la zona. Se encuentran ya cuerpos de socorro evaluando la magnitud de los daños y riesgo para comenzar con la remoción de escombros. Para las personas que tienen programado viajar hacia la ciudad de Manizales, hay cierre total en la vía Fresno-Manizales.
1: Ahí está, entonces, información a esta hora de mañana, de primera mano a través de Olímpica Cero. Buenos días.
6: Vivo en Puerto Espejo, se sintió muy fuerte, pero no hubo daños afuera en los edificios, lo que es para el sur, todo está bien, incluyendo el centro, que solo hay pequeñas averiaciones, pero nada grave.
0: Que nos informen también, Bambán, qué sucede a esta hora en Quimbaya.
1: Quimbaya,
0: qué está sucediendo en Quimbaya, cómo están allí las edificaciones. Que nos informen también desde Génova, que nos informen desde La Tebaida, que nos informen desde Circasia, desde Calarcá. A toda la gente de Buenavista también, que nos informen desde cada uno de los municipios en el departamento del Quindío. Estamos muy atentos a sus reportes de sintonía y obviamente pues que nos cuenten qué sucede a esta hora en cada uno de los municipios. 9:32 minutos.
7: Bambán, para que nos informe sobre el agua, porque en estos momentos no sabemos si la lleguen a suspender por tanto daño del agua. Para nosotros irnos preparando con el agua.
1: Tenemos muy atentos cuando pasen la información de primera mano. Buenos días.
6: Vivo en Puerto Espejo, se sintió muy fuerte.
1: Lo pasé ya hace unos pasitos. Sí, señor. Por Quimbaya muchos daños y la cúpula de la iglesia quedó bastante averiada. Dios los bendiga. En el sector de Quimbaya queremos recibir reportes de los diferentes municipios. Queremos saber de los diferentes municipios, por favor, cómo están los diferentes municipios. Que nos reporten los diferentes municipios del departamento del Quindío, cómo están. Averiaciones. Dice por acá, vea, muchas mascotas también salieron corriendo del susto del sismo y andan perdidas. También estaremos muy atentos también a ver si encontramos las mascoticas que resultaron perdidas por el terremoto que vimos esta mañana de 7.4.
0: 9:33 minutos, nuestros micrófonos, nuestro WhatsApp están abiertos para todos los oyentes en todo el mundo a través de Olímpica Estéreo. Recuerden que nuestra señal sigue también a través de www.olimpicaestereo.com.co, así que estamos transmitiendo para todo el mundo para que usted le cuente también a sus familiares que se encuentra bien, gracias a Dios, luego del fuerte terremoto con magnitud de 7.4. Son las 9:33, ya viene más información.
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1: 9:34, yo escucho Olímpica.

0: 9:41. Este sismo de magnitud 7,4 en Chocó es el más fuerte registrado en Colombia en la última década. El sismo de magnitud 7,4 se registró a las 7:34 de la mañana de hoy lunes 10 de agosto, epicentro San José del Palmar, Chocó. Así lo informa el Servicio Geológico Colombiano. El evento fue ampliamente sentido en diferentes regiones del país y tuvo también efectos perceptibles en países vecinos, como Venezuela, Ecuador y Panamá, además en diferentes zonas de Colombia. Tras el sismo principal, el Servicio Geológico Colombiano informó que hasta el momento se han registrado dos réplicas. Una tuvo una magnitud de 2,8 y la otra alcanzó una magnitud de 4,8. Esta también fue ampliamente sentida. Por ahora, el reporte oficial señala que no se han registrado pérdidas de vida humanas como consecuencias del movimiento telúrico. Sin embargo, las autoridades han recibido información sobre afectaciones en algunos sectores del país, entre ellos Manizales, Pereira y Armenia. El Servicio Geológico Colombiano aclaró que estos reportes todavía están siendo verificados por parte de las autoridades competentes porque la información sobre posibles daños continúa en proceso de evaluación. 9:43.
1: Hola, buenos días.
2: Buenos días, Olímpica. Soy Andrés desde Portugal. Quisiera saber sobre mis padres que están en el barrio La Nueva Libertad. Se llaman Aide Montaño y Hernán Herrera, que no sé nada de ellos. Gracias.
1: Ahí está entonces el audio de 9:00 a.m. Buenos días.
3: Olímpica, buenos días, por favor. Necesito saber, de pronto estén escuchando la emisora en Córdoba, por favor, las familias González y Fuentes, por favor, que se reporten. Nosotros estamos bien, pero no sé de mis padres en Armenia.
1: Listo, pues mi vida hermosa, ahí están los audios que nos llegan a esta hora de la mañana con los buenos días.
4: Gato, buen día, reporte aquí en la vía El Caimo, el Club Campestre. Derrumbes al lado y lado de la vía, paso restringido a un carril. Buen día, Dios los guarde.
0: Gracias, amén. Fuerte abrazo para todos los amigos conductores que están en las calles, los que vienen viajando, que nos cuentan también, nos envía sus reportes de qué sucede a esta hora en las diferentes vías del departamento del Quindío.
1: Ahí está, ¿quién más por acá en esta mañana con Olímpica Stereo? A ver, ¿quién más por acá? Se ha mandado nota de voz. Recuerde que nos envíen los peditos, también los estaremos subiendo los que más podamos en las redes sociales. ¿Qué dice por acá? Vía Pereira a Medellín. Soy fuera de Armenia y no tengo comunicación con mi familia. Si saben algo sobre la zona Barrio Granada, bienestar familiar, muchas gracias. ¿Quién va por acá en esa mañana? Me siguen enviando foticos, imágenes de los diferentes lugares del de departamento de Quindío. Buenos días.
5: Mamá, buenos días. Estoy en Chile, Giovanni Nieto. Necesito saber de mi familia, porfa. Nieto Posada y Anela Murillo. ¿Cómo están? Un dedito arriba, porfa, si están bien, que me escriban, porfa, gracias.
0: 9:44, vamos a escuchar algunas palabras, parte de las palabras que acaba de entregar el presidente de la República, Abelardo de las Priella, que ya se encuentra viajando hacia la ciudad de Bogotá.
1: A esta hora de la mañana.
6: Me dirijo a Bogotá. He ordenado suspender toda la agenda que tenía en la capital de la República para concentrarme en el desastre natural que hoy azota a nuestro sufrido pueblo colombiano. He citado a una reunión de urgencia, un puesto de mando unificado, en las oficinas de la UNGRD en Bogotá. Ahí estaré con todo el equipo tomando determinaciones y acciones personalmente. Voy a liderar estas acciones para llevarle soluciones a nuestra gente en el departamento de Chocó, en el eje cafetero y en otras zonas del país que han sido afectadas. No están solos. Colombia tiene un presidente que le duele a su gente y que hará todo lo que esté a su alcance para ayudarles en los momentos más difíciles. Firme por la patria.
0: Ahí están las palabras del presidente Abelardo de las Priella, que se está dirigiendo en este momento hacia la ciudad de Bogotá y pues acaba de confirmar precisamente que entre los más afectados está el Chocó y el eje cafetero.
1: Sí, señores, volvemos a revivir la historia del 99. 9:46, yo escucho Olímpica.
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0: Bueno, son las 9 de la mañana con 50 minutos en esta mañana con Olímpica Stereo. Por aquí leyendo ya lo que es el parte nacional preliminar. Afectaciones por el sismo que sacudió a Colombia ese 10 de agosto. Actualización. Dice Chocó, Quibdó presenta uno de los escenarios de mayor atención con personas heridas, daños importantes en edificaciones y reportes de afectaciones estructurales. Continúa la evacuación en San José del Palmar y municipios próximos al epicentro, donde el balance permanece incompleto. Risaralda, Pereira, se reportan daños en edificaciones e infraestructura, incluida afectación del Aeropuerto Internacional Matecaña. Las autoridades continúan las inspecciones para establecer la magnitud de los daños. Cali, Valle del Cauca, se registran daños en edificaciones, fachadas, cubiertas y otras estructuras, además de evacuaciones preventivas en diferentes sectores. Continúa la evacuación o la evaluación de infraestructura. Buenaventura, reportan locales, señalan afectaciones en edificaciones. La ciudad permanece bajo seguimiento especial por su ubicación respecto del área principal y por las restricciones aeroportuarias. Caldas, Manizales, se reportan daños en diferentes edificaciones y desprendimiento de elementos estructurales. Entre las afectaciones visibles se encuentran daños en la Catedral Basílica de Manizales. Adicionalmente, la conectividad terrestre hacia Tolima presenta restricciones. Quindío, Armenia, se adelantan inspecciones de infraestructura. A esta hora de la mañana, después del movimiento que fuera sentido fuertemente, el aeropuerto de Armenia se encuentra entre las terminales sometidas a evaluación. Bogotá y centro del país, el sismo fue ampliamente sentido y generó evacuaciones preventivas. Continúan verificaciones de infraestructura, sin que al momento se tenga un balance consolidado de daños mayores en la capital. Afectación aeroportuaria. De acuerdo con el primer reporte de la Aeronáutica Civil, se presentan afectaciones y suspensión preventiva de operaciones mientras se evalúan las infraestructuras de las seis terminales. Pereira, Aeropuerto Internacional Matecaña, Manizales, Aeropuerto La Nubia, Quibdó, Aeropuerto El Caraño, Armenia, Aeropuerto Internacional El Edén, Cartago, Aeropuerto Santa Ana, Buenaventura, Aeropuerto Gerardo Tobar López. Y también hay afectaciones en diferentes vías en la ciudad de El País.
1: Estamos también siguiendo toda la información en vivo a través del periódico El Espectador. Mucha atención, terremoto en Colombia hoy. Se reportan 20 muertos en Manizales y Pereira. Se reporta una persona muerta y 10 heridas en Chocó. Mientras que en Cali se reportan 19 estructuras afectadas con personas atrapadas. En la mañana de este lunes 10 de agosto se registró el fuerte terremoto que se sintió en gran parte del país, según Servicio Geológico Colombiano, que tuvo una magnitud de 7.4. Desde la Unidad Nacional para la Gestión del Riesgo de Desastres, ONGER, se informó que mantienen en comunicación con las diferentes alcaldías para verificar afectaciones, mientras que primeros reportes evidencian graves afectaciones estructurales en el eje cafetero. Alcalde de Pereira reporta 18 muertos tras el sismo. Hasta el momento, el alcalde de la ciudad, Mauricio Salazar, señaló que las comunicaciones colapsaron en la ciudad, lo que ha dificultado la centralización de la información en la región. Añadido a esto, indicó que se han registrado 18 personas muertas, así como graves afectaciones en decenas de infraestructuras, incluido el aeropuerto Matecaña, donde hubo 3 personas fallecidas. En el departamento se instaló el PMU, así como que se iniciaron graves afectaciones en Pereira, municipios aledaños como Dos Quebradas. El deporte departamental es de 14 personas fallecidas. 2 muertos y más de 30 edificaciones colapsadas en Manizales. El alcalde de Manizales, Jorge Eduardo Rojas, señaló que hasta el momento el sismo deja en la ciudad 2 personas muertas y más de 10 edificios y 20 viviendas colapsadas, así como 2 hospitales, 2 colegios y varias iglesias con daños en sus estructuras, entre ellas la Catedral Basílica. Este es el sismo de mayor magnitud en una década, así lo manifestó el Servicio Geológico Colombiano, que lo confirmó en las últimas horas en sus páginas de internet. Hay mucha gente en las calles, están circulando alertas de réplica, las policías y los militares están en las calles para que no suceda nada con el orden público. Estamos muy atentos a toda la información, pero qué triste empezar a leer este tipo de noticias ya, los muertos que reportan en la ciudad de Pereira y Manizales, que ya asciende a 20 las personas muertas y varias más desaparecidas.
0: A la información, dice por acá, Sevilla, Valle, con las antenas en el suelo, no hay mucha comunicación. Dice por acá, Caicedonia, quedó grave la infraestructura y muchos daños en Quimbaya también. La cúpula de la Basílica Menor de Quimbaya también quedó muy afectada, la cúpula de la iglesia. También se presentan caídas y daños muy fuertes en el municipio de Quimbaya. 9:54 minutos, yo escucho Olímpica.
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1: La mañana, 9 de la mañana, 54 minutos. Ya venimos con más información en Temprano en Mabacano.

0: la mañana, 59 minutos. Ya para ir finalizando temprano, es más bacano. Un mensaje a través de Olímpica Estéreo que nos llega a nivel nacional para todas las familias, para todas las personas, para que conservemos la calma, para que pidamos mucho a Dios que todo esté en sus manos, que todo se haga de la mejor manera posible, que no aumente esa cifra de muertos que llevamos hasta el momento, ni cifra de desaparecidos, ni cifras de personas que han resultado lesionadas con el terremoto ocurrido esta mañana. Igual vamos a continuar, Bambán, durante toda la mañana y todo el día con los micrófonos abiertos, entregando información constante. Las 24 horas a través de Olímpica Estéreo les vamos a estar informando de qué es lo que sucede. Ustedes también, la invitación es para que a través de nuestro WhatsApp Olímpica nos informen si quieren saber de su familia, si quieren contarle a sus familias que están bien. Los micrófonos de Olímpica Estéreo están abiertos para eso. 10 de la mañana en punto, aquí está el DJ Happy.
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2: Hoy Colombia se levanta con el corazón agitado. Después de sentir cómo la tierra se movió, muchos en este día despertaron con miedo, con incertidumbre, con preguntas en su mente y en su corazón. Pero en medio de todo eso, eso que la tierra se movió hoy, lunes 10 de agosto, nos recuerda lo frágiles que somos. Pero a pesar de todo eso, hay una verdad que no cambia, y es que Dios sigue siendo nuestro refugio, nuestra seguridad y nuestra paz. A veces la tierra tiembla, a veces todo parece moverse, pero es en esos momentos donde más necesitamos recordar en quién está nuestra confianza. Hoy, porque la tierra tembló, la tierra se movió,

pero no es un día para vivir con temor. Es un día para acercarnos más a Dios, para reconocer que aunque la tierra se mueva, Dios permanece firme. Hoy les traigo esperanza. Hoy Colombia, hoy la tierra en Colombia se sacudió.

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0: Bueno, seguimos en esta información de primera mano, Gato. Hoy todo volcado lo que tiene que ver con el tema de ese terremoto que sacudió y lastimosamente ya empieza a mostrarse la cara, digamos, más fea de este terremoto, porque ya empiezan a aparecer muchas víctimas mortales.
1: Sí, señor, hasta el momento se reportan 20 muertos en Manizales y Pereira. Se reporta persona muerta y 18 heridas en Chocó. Cali reporta 19 estructuras afectadas con personas atrapadas. Manizales sube a 30 los edificios colapsados. Y continúa obviamente las labores de búsqueda y rescate por parte de las autoridades en las diferentes zonas del país donde más afectadas estuvieron por el terremoto de esta mañana con magnitud de 7.4. Y nosotros obviamente contándoles toda la información de último minuto, lo que sucede a través de Olímpica Estéreo y el apoyo también de todos nuestros oyentes que a través del WhatsApp nos envían la información.
0: El llamado para la gente en los diferentes municipios que nos comuniquen cómo está este centro. Ya tenemos fotitos también del municipio de Quimbaya que se vio bastante afectado. Buenos días.
2: Bambam, buen día, Bambam. En Calarcá, afectación material, varias fachadas se han colapsado, han caído en diferentes partes de Calarcá, en los barrios, en el centro.
0: En Calarcá, le hice muchísimas gracias a la gente en Calarcá también. Ya estoy viendo imágenes de Pereira, impresionante.
1: Impresionante las imágenes de Pereira y Manizales. Sí, muchas afectaciones allí. En este momento se encuentran cerrados los aeropuertos de Pereira, Armenia y Manizales.
0: Todo el eje cafetero.
1: Sí, señor.
0: Comunicado, Dios mío bendito. Buenos días.
3: Amigos de Olímpica, ¿qué tal? Para contarles que la vía entre Armenia y el municipio de Montenegro, mucho derrumbe. Alcancé a ver un carro sepultado, pero los ocupantes del vehículo alcanzaron a salir.
0: Gracias a Dios. ¿Qué más dicen por acá con los buenos días?
4: Olímpica, buenos días.
0: Mi vida.
4: Te hablan ayer desde acá, desde Bolivia, para saber de mis hermanos Manuel Cano y Diego Cano. Ellos viven en el barrio Las Colinas, no sabemos nada de ellos, no nos contestan, para saber si están bien, por favor. Gracias.
0: El tema de la comunicación está complejo.
1: Está muy complejo. 10 de la mañana, 10 minutos, se los habíamos contado hace pocos instantes. En Pereira reporta el alcalde de la ciudad de Pereira hasta el momento 18 muertos, de los cuales 3 de ellos fallecieron dentro del aeropuerto internacional Dios Matecaña, que sufrió bastantes afectaciones en la parte interna del aeropuerto. Se cayeron techos, se cayeron barandas y tristemente hasta el momento el reporte de personas fallecidas es de 3 personas dentro del aeropuerto y otras 15 más en otros sectores de la ciudad de Pereira.
0: Hágame el bendito
1: Armenia,
0: favor.
1: Hasta el momento no nos han reportado, a Dios gracias, esta noticia. Esperamos que no sea el caso que tengamos que estar entregando a la comunidad y estamos muy atentos, obviamente, a los reportes oficiales por parte de las autoridades y muy prestos también a colaborar con las autoridades en lo que podamos desde aquí, desde Olímpica Estéreo.
0: Hola, buenos días.
5: Hola, Bambam, buenos días. Bambam, una pregunta. Nosotros somos de Caicedonia y hay demasiado daño acá. Mi pregunta es, mi suegra tiene una cirugía ahorita en Armenia en Unión de Cirujanos, pero no hay redes para uno comunicarse. ¿Sí se la harán, no se la harán? ¿Será que me pueden colaborar con un teléfono o averiguando?
0: Papi, lo que yo le digo, y yo creería que lo más sensato es que aplacen todo eso. Y no hay una seguridad, pues no se sabe qué eso, qué ha sufrido los edificios y todo eso como entrar a la cirugía.
1: Obviamente luego de este tipo de situaciones entran a un proceso de revisión, sí, claro, de que en realidad pues la estructura se encuentre en las condiciones óptimas para prestar los servicios. Eso por un lado, ¿cierto? Y lo otro es que saben que es imposible en este momento el tema de la comunicación.
0: Sí, verdad.
1: Y me imagino, si usted llama a un hospital, más complejo todavía que le contesten. Si usted llama a policía, muy complejo que le conteste. Bomberos están también, aquí ha pasado cantidad de carros, obviamente pues prestando sus servicios y atentos al llamado de toda la comunidad que requiere en cada uno de los sectores de Armenia que se vieron afectados.
0: Diferentes parques temáticos también cerrados por ya la atracción turística, cerrados también diferentes.
1: Me imagino
0: parques.
1: Que el tema de colegios hoy
0: también
1: estarían cancelando clases y bueno, también muchas empresas seguramente van a estar cerradas porque pues le dan el espacio para que la gente vaya, esté con su familia y pues pasen un poco este susto que sufrimos hoy a las 7:34 de la mañana.
0: Sí, señores. 10 de la mañana con 12 minutos a través del WhatsApp Olímpica. Sigan dejando los mensajitos, cómo se encuentra su municipio, cómo se encuentra su localidad, cómo se encuentra su finca, su vereda, para que sus familiares tengan un parte de tranquilidad.
6: Buenos días con Temprano es Más.

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2: 10-15 minutos, busca empleo. Esta oportunidad le puede interesar a usted o a algún miembro de la familia. La Cámara de Comercio de Arena Alianza con Cofenaco Quindío realizará mañana martes 11 de agosto la rueda de empleabilidad especializada en el sector belleza, talentos y empresas de peluquería, barberías, spa de uñas y estilistas y más. Un espacio que conectará a empresas del sector con personas en búsqueda de nuevas oportunidades laborales. La jornada se llevará a cabo a las 8:30 a 1 de la tarde en el auditorio del quinto piso de la Cámara de Comercio. Los asistentes podrán registrar su hoja de vida en la Agencia de Empleo de Cofenaco Quindío, establecer contacto directo con empresas del sector belleza y además la programación incluirá un taller de marketing personal, una rueda de conexiones para acercar a empresas y candidatos y un taller de neuroworking.
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2: 10 de la mañana, 16. Yo escucho Olímpica, buenos días.

0: 10 de la mañana, 20 minutos. Son las 10 de la mañana, 20 minutos. Siguen los reportes a esta hora por parte de nuestros oyentes en las calles, en las diferentes ciudades, en los diferentes municipios del departamento del Quindío. ¿Qué sucede a esta hora en el WhatsApp Olímpica?
1: Buenos días, Bambán. Habla Lady Alfonso. Quisiera, por favor, enviar un mensaje para saber cómo se encuentra la familia Ramírez Arenas y Ramírez en el barrio Gaitán Bajo de Montenegro. No nos hemos podido comunicar con ellos y tenemos familiares en España y aquí en Armenia, demasiado preocupados por ellos, por favor. Muchas gracias.
2: Pueden ingresar allá a nuestras redes sociales en Instagram, arroba Olímpica Armenia, Facebook, porque tenemos ya dos videitos. Además que tenemos un video donde el gato grabó el momento exacto donde se vivió el terremoto esta mañana aquí en la sede de Olímpica. Si quieren ingresar, ahí están ya los videos. ¿Listo? Hola, buenos días.
3: Muy buenos días. ¿Cómo amanecieron? Llamamos de acá a Bogotá. Me estoy bregando a comunicar con mi familia en el Quindío. No me contestan de la partida a la española. Están cerca de la estación de policía. Nadie contesta a ver qué fue lo que pasó en la vereda. Necesitamos saber qué pasó por acá para las veredas, saber, porque no sabemos nada, familia Olímpica. No sabemos nada de la familia del Quindío, que pudo haber pasado. Están sin señal, están sin nada.
2: Sí, señorita.
3: Háganos el favor a ver qué pudo haber pasado para el Naranjal, a ver.
2: Listo, mi amor, sí, el tema está complejo en comunicaciones. Hay sectores que no tienen energía, aunque aquí por el zona norte estamos dando con planta eléctrica, pero acaba de llegar la energía. Esperemos que le llegue nuevamente a todos ustedes. ¿Qué más dice por acá en esa mañana con Olímpica Cero? Buenos días. Aló. Hola, buenos días.
4: Bambán, para reportar que es que no sabemos familiares de Pereira. Ella se llama Mari y el tío se llama Frankie Orrego, del sector de Pereira, que no tenemos información.
2: Listo, Pereira, yo creo que del eje cafetero junto con Manizales fueron las ciudades más afectadas.
0: Sí, señor, hasta el momento y los reportes que nos han llegado es así, Pereira y Manizales de los más afectados. Igual estamos obviamente muy atentos a todas las afectaciones y a todos los requerimientos por parte de las autoridades aquí en la ciudad de Armenia. Y estamos esperando también los últimos boletines, los últimos reportes que se tienen por parte de las autoridades competentes para entregar a ustedes un balance más preciso de todo lo que ha ocurrido durante esta mañana aquí en el departamento del Quindío y en todo el eje cafetero.
2: Ahí está, muchachos, información de la Tebaida. Sí, hay afectación en la red de señal para llamar, en la red de datos, congestión porque todo el mundo está preguntando por sus familiares. Ahí de a poquito llegaremos a recibir sus notas de voz y todo para poder que ustedes estén tranquilos y generar un parte de tranquilidad junto con sus familiares. Son las 10 de la mañana, 23 minutos. Olímpica Estéreo te informa en esa mañana.
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0: Son las 10 de la mañana, 31 minutos. Se reporta 21 muertos en Manizales y Pereira, según el Servicio Geológico Colombiano. En el terremoto de esta mañana, 7:34 minutos. Este es el reporte oficial hasta el momento. En la ciudad de Manizales y Pereira reportan 21 muertos. Se ha habilitado albergue en Manizales. El alcalde de Manizales, Jorge Eduardo Rojas, aseguró que un albergue temporal fue habilitado en el Coliseo Mayor para personas afectadas por el sismo que requieran un lugar seguro. Hay reporte de daños en infraestructura clave. La Agencia Nacional de Infraestructura hizo primer reporte después del temblor de la mañana de este lunes. Dice por acá en más noticias, Estados Unidos dispuesto a ayudar, está dispuesto a ayudar nuestro gran aliado, así respaldó el senador republicano al presidente Abelardo de la Espriella en la primera reacción desde Washington frente al terremoto ocurrido este lunes en Colombia. Hay reporte desde el epicentro del terremoto en San José del Palmar, epicentro del terremoto, no se reportan hasta ahora muertos ni heridos, tampoco hay personas atrapadas, así lo señaló el alcalde a través de Televisión Nacional. En el Valle, la ciudad de Cali también ha sido instalado en las últimas horas puesto de mando unificado. Información a las 10:33 minutos y el reporte de los oyentes en el WhatsApp Olímpica.
1: Viendo por acá la información del tiempo, el alcalde de Cali confirma 20 estructuras colapsadas y personas atrapadas en el terremoto. El alcalde Alejandro Eder entregó un reporte preliminar sobre la situación en Cali luego de fuerte sismo de magnitud 7.4 que sacudió el país este 10 de agosto. Según el mandatario, 20 estructuras presentan colapsos y hay personas atrapadas, mientras los organismos de emergencia adelantan labores de búsqueda y rescate. Información que subió el tiempo hace exactamente unos 10 minuticos. Información a esta hora de la mañana en Olímpica Serio.
0: 10:33, ya venimos con más reportes a través de nuestro WhatsApp Olímpica a las 10 de la mañana, 33 minutos. Tenemos por ahí notica de voz de los oyentes.
1: Miremos por acá, muestra que dicen nuestros oyentes en esta mañana con Olímpica Serio. Hola, buenos días.
2: Sí, buenos días, Olímpica. Ay, Dios mío del cielo, señores de Olímpica, fue muy duro el temblor, parecía que el mundo estaba acabando, ¿no? Acá vivimos la fachada.
1: Dios mío, ¿cómo es el sector de la fachada, verdad? Nos preguntan por acá porque hay gente que está preguntando por el sector de la fachada. La gente en Pijao también nos pregunta por acá atrás de WhatsApp Olímpica. Sigan enviando sus notas de voz, aquí lo estamos recibiendo. ¿Qué dice por acá con los buenos días?
3: Buenos días, Olímpica. Una pregunta, ¿será que habrá vías de Finlandia a Quimbaya? Por favor, para que me hagan esa voltica ahí.
0: Bueno, hasta el momento no nos han reportado cierre en ninguna de las vías del departamento del Quindío. Estamos muy atentos igual a la información de nuestro WhatsApp reportero Giovanni Miranda, pero hasta el momento no se han reportado. Sí, algunos deslizamientos,
1: sí, señor.
0: Pero lo que tenemos entendido es que han sido deslizamientos menores que no están afectando el tráfico vehicular en el paso hacia los municipios del departamento del Quindío.
1: Hola, buenos días.
4: Hola, Olímpica Estéreo. Quiero, de pronto, si alguien está escuchando este mensaje de Pereira, de Cuba, de San Joaquín, de acá de España, que se puede comunicar con la mamá, con Arnovia, con el hermano José, que está muy preocupados porque no sabe nada de él. Por favor.
1: Esa mañana yo me comuniqué con mi papá porque en Pereira vivimos ahí cerca, en lo que es el barrio Cuba, San Joaquín y 13 de años, y pues por ahora todo normalito por el sector del barrio Cuba, ¿cierto? Estaremos muy atentos a que dicen las diferentes noticias de la ciudad de Pereira, pero ahí por el sector de los 2500 lotes del barrio Cuba, por donde vivimos nosotros hasta el momento, parte de tranquilidad.
0: Igual si ustedes tienen alguna duda respecto a Manizales o Pereira, pues obviamente estamos conectados a través de las Olímpicas Estéreo como eje cafetero, y cualquier información de pronto que ustedes requieran también podemos hacerla llegar a través de los directores de cada una de estas ciudades, a excepción de Manizales.
1: Ya fuera el aire, ¿cierto?
0: Manizales, las emisoras de Olímpica Estéreo, la emisora Olímpica Estéreo y la emisora Mix Radio están fuera del aire por daños causados en las antenas. Así que Manizales, en este momento, Olímpica Estéreo está fuera del aire, pero estamos atentos a enviar sus informes a través de Olímpica Estéreo en la ciudad de Pereira y Olímpica Estéreo en la ciudad de Armenia.
1: Ahí se pues son las 10 de la mañana, 36 minutos.

0: WhatsApp por reporteros de Olímpica Estéreo nos informan el estado de las vías.
1: Bueno, son las 10 de la mañana, 44 minutos. ¿Qué siguen reportando los oyentes a esta hora de la mañana?
2: Joanny Miranda nos oguaza por reportero de información importante sobre las vías que comunican a los diferentes municipios del departamento del Quindío. Joanny, buenos días.
3: Parcero, ¿cómo vamos? Bueno, tenemos la vía colapsada. Montenegro, Quimbaya, Alcalá, Cartago, tenemos colapsados, derrumbes. Está habiendo vía con maquinaria solo para vehículos de emergencia en el momento. Vía El Caimo tenemos derrumbe al momento. Estamos verificando situación en la línea. También tenemos congestión en ese corredor vial. Estamos confirmando el paso en el sector de Cajamarca, cómo está. Pero en el momento tenemos las vías colapsadas.
2: Ah, esa entonces la información a esta hora de la mañana con Joanny Miranda, que nos entrega información de primera mano a través de Olímpica Cero. Vías colapsadas con derrumbes y carros atrapados debido al terremoto que sacudió esta mañana a Colombia.
1: Bueno, son las 10 de la mañana, 45 minutos, 10 de la mañana, 45 minutos. Seguimos muy atentos a todos los medios de comunicación, a los últimos reportes por parte de las autoridades pertinentes, medidas ante cortes de comunicación. La Comisión de Regulación de Comunicaciones recordó que durante una emergencia, calamidad o desastre público, los usuarios pueden comunicarse con los servicios de urgencia. Así no tengan saldo a su servicio, se encuentre suspendido, estas llamadas son gratuitas. Así lo informó la Comisión de Regulación de Comunicaciones. Asimismo, los operadores deben priorizar las comunicaciones dirigidas hacia los servicios de emergencia. Si hay congestión en las redes, los operadores deben priorizar los mensajes de texto. Igualmente, se deberá dar prelación al tráfico de comunicaciones de las entidades que hacen parte del Sistema Nacional de Gestión de Riesgo del Desastre. Por eso, cuando usted va a hacer, digamos, llamadas o en esos momentos donde ocurren estas situaciones, usted empieza a llamar al familiar por video, por llamada normal o por llamada de WhatsApp, pues muchas de estas llamadas no salen debido a que obviamente la CRC está dando la prioridad a las llamadas que se reciben ante los organismos de emergencia.
2: Ah, esa entonces es la información importante, por eso es que cuando ya se comunica con sus familiares no le entra la llamada. Buenos días.
4: Hola, Bambán, ¿qué tal? Buenos días, ¿cómo está? Un saludo para todos, espero que se encuentren bien. Yo quiero hacer una queja como muy indirecta. Pues me parece muy triste que con la situación que se vivió esta mañana, la mayoría de los locales están todos cerrados porque los dueños se preocupan por sus empleados y para que los empleados vayan y miren cómo está su familia. En cambio, los señores de Apuestas Ochoa tienen sus puntos, que es que abiertos, en vez de darle la oportunidad a sus trabajadores de que vayan y miren a ver cómo está su familia. Yo no sé, ¿ustedes qué opinan? A ver...
1: Igual son decisiones ya que toma cada empresa, una de las empresas y ahí sí pues ya es como a criterio de ellos a quienes permiten y a quienes no ir o comunicarse con sus familias. Ya es decisión que toma cada una de las empresas. Igual agradecemos al oyente que nos ha dejado hasta ahora de la mañana la denuncia. 10 de la mañana, 47 minutos. ¿Qué más dicen en el WhatsApp Olímpica?
2: ¿Qué más dice por acá? Me dice a través de WhatsApp Olímpica en esta mañana, 321-51-8196-1. Buenos días. Aló, no hablaron por acá. Dice por acá, ¿cómo está la ciudad de Armenia? Por favor, Olímpica, a la familia Martínez, que estamos bien, gracias a Dios. A la familia Martínez. ¿Quién más se reporta por acá en esta mañana? Me dice con los buenos días.
5: Olímpica. Buenos días, estamos amaneciendo todos los cotones de Armenia, Olímpica. En un favor, en problema yo llamo a mi hermana, no me responde. Llamo al hermano, tampoco me responde. No sé, yo le digo a usted, llamo a los suelitos, al bueno, si le damos a su familia, porque estamos en situación. Ahí le mandé la foto de Patronito Alto, se cayó a casa.
2: Listo, pues,
5: estamos muy bien, gracias a Dios.
2: Gracias a
5: Dios. Olímpica, que me pone todo y bien, bueno.
2: Un abracito para usted, mi gran amigo.
1: Estoy revisando porque la página y toda la información que nosotros estamos entregando la extractamos obviamente de medios de comunicación oficiales que nos entreguen esa información. Estamos atentos a reportes por parte de las autoridades. ¿En los grupos de comunicación han enviado reportes?
2: No, todavía no han enviado reportes ni nada. Están haciendo como barrio todavía.
1: Me extraña porque, por ejemplo, con el periódico El Espectador, ellos tienen la actualización en vivo y solamente se reciben actualizaciones de Manizales y de la ciudad de Pereira. De Armenia, por ejemplo, en las noticias que se leen no se recibe ninguna actualización.
2: No pasó
1: nada. Y ellos me imagino que están en contacto con todas las autoridades para que entreguen cada una de sus ciudades, desde sus departamentos, los todos los anuncios correspondientes, pero solamente vemos noticias que tienen que ver con Pereira y con Manizales. En Armenia no tenemos un informe oficial hasta el momento.
2: Hasta ahora no han dicho
1: igual
2: nada.
1: Estamos atentos a que las autoridades obviamente se desocupen, tenga su tiempo para que nos hagan llegar la información y tener un parte oficial por parte de las autoridades aquí a través de Olímpica Estéreo. 10:49 minutos en Olímpica.
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3: Son las 10:53 en Olímpica.
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0: Bueno, son las 11 de la mañana, ya 3 minutos en esa mañana con Olímpica 0, 11 de la mañana, 3 minutos. Estamos en esa mañana con Olímpica 0, reiterarles entonces la información de las diferentes vías de la ciudad de Armenia, el departamento del Quindío. En esa mañana los que van transitando por los diferentes sectores. Buenos días.
1: Parcero, ¿cómo vamos?
0: Por acá me trae por acá la información. Esa es la información con los buenos días.
1: Parcero, ¿cómo vamos? Bueno, tenemos la vía colapsada. Montenegro, Quimbaya, Alcalá, Cartago, tenemos colapsados, derrumbes. Está habiendo vía con maquinaria solo para vehículos de emergencia en el momento. Vía El Caimo tenemos derrumbe al momento. Estamos verificando situación en la línea. También tenemos congestión en ese corredor vial. Estamos confirmando el paso en el sector de Cajamarca, cómo está. Pero al momento tenemos las vías colapsadas.
0: Ahí está. Entonces se llamaba a la calma, a la precaución, a transitar con mucha calma y ya tener mucha paciencia para que se puedan comunicar con sus familiares. Buenos días.
2: Olímpico, buenos días. Quimbaya, Armenia, no hay vía. Ha cerrado aquí saliendo de Quimbaya hacia Armenia. Ha cerrado en este momento.
0: Muchísimas gracias por la información a esta hora de la mañana con los buenos días.
3: Ay, Olímpica, buenos días. Yo quisiera saber qué ha pasado en Circasia.
4: ¿Qué sectores?
3: Que mi hijo trabaja por allá y no sabemos nada de él en Pereira. Tampoco sé nada de ellos. Si pronto escuchan, que me llamen.
0: Listo, mi señora. Hágale, pues, con los buenos días.
5: Puerto Espejo, daños estructurales terribles, apartamentos ya listos para no vivir más en eso.
0: Listo, pues, ahí por sector de Puerto Espejo también se presentan daños en las edificaciones. Buenos días.
6: Olímpica, reportando aquí desde Valencia, España. Me vengo a dar cuenta del terremoto que hubo en Armenia. Padre Santísimo, a toda la gente que perdió sus casitas, la familia, los seres queridos, nada, qué coincidencia. En el 99 fue un lunes y hoy un lunes también.
0: Sí, señor.
6: Bueno, la voluntad de Dios es muy grande y nada, para adelante, gente, para adelante. Ah, mis hermanos colombianos.
0: Muchas gracias por el ánimo. Está leyendo ahorita, Gato, que ese terremoto fue el de hoy. Fue más fuerte que el de Venezuela.
7: Más fuerte que el de Venezuela. ¿Ah? ¿De cuánto fue el de Venezuela? Vamos a buscar a ver.
0: De Venezuela, sí. No hay energía por Oro Negro, no. Ahora me preguntan que cuándo nos ve la energía, muchachos. Estamos en una emergencia donde se han podido caer las postes, donde se han caído antenas de comunicaciones y todo eso. Entonces, decirle a ustedes por qué no hay energía. Yo creo que es evidente que no hay energía por el terremoto que afectó esa mañana y cuándo la van a colocar, no sabemos, en el transcurso del día, de esta semana. Pero hay que tener mucha paciencia, muchachos, porque estamos ante una emergencia.
7: Son las 11 de la mañana, 6 minutos. 11 de la mañana, 6 minutos. Está entonces hasta el momento el reporte oficial por parte de las autoridades. Con el terremoto de esta mañana a las 7:34 minutos de la mañana se reportan hasta el momento 21 muertos entre Manizales y Pereira. Aún no se recibe información exacta de qué ha ocurrido en la ciudad de Armenia en cuanto a las afectaciones, en cuanto a personas de pronto que se encuentren heridas, que esperamos que no sea así, pero hasta el momento el reporte por parte de autoridades solamente nos muestran para Armenia y Manizales, donde se reportan 21 muertos al momento.
0: Dice por acá, por ejemplo, dice reportar caída de la casa en el barrio Arcoíris. Y se quedó mi hermano en la calle con el bebé. ¿Ah? Caía de casa entonces por el sector del barrio Arcoíris. Se presenta esta hora. No hay un reporte oficial de las autoridades en Armenia. Estamos muy atentos y muy presos. Lo que sabemos es lo que han indicado nuestros amigos oyentes. Buenos días.
8: Bambán y familia olímpica, tengan todos buenos días. Para ver si es tan amable y el gobernador o el alcalde de Armenia, que gobernador y alcaldía de Armenia no hay, se puede pronunciar aquí en la Sagrada Familia, aunque sea por ahí unas carpitas que tengan ahí en la gobernación o en la alcaldía, esas que sacan para las fiestas o algo. A ver si están amables y le colaboran con la gente de la Sagrada Familia que los tienen en la calle, los enfermos, y en este resisterio de sol, ahí están allá afuera. A ver si es tan amable y el gobernador o el alcalde de Armenia, que no hay, porque no hay, Armenia no tiene alcaldía ni gobernación, se pueden pronunciar, es tan amable ahí. Están chupando todo el calor ahí, esa gente, a ver si están amables y se colocan la manita en el corazón, por favor. Muchas gracias.
7: Bueno, ahí igual ustedes nos hacen llegar los reportes y queda obviamente el apunte para las diferentes autoridades que a esta hora están en los diferentes puntos de la ciudad prestando sus servicios. Mire, el terremoto de Venezuela en los últimos meses, recordemos que hubo dos sismos. El primer sismo fue de 7,2.
0: Dolor.
7: Y el segundo sismo fue de 7,5. 40, 45 segundos después. el que hoy sentimos en el eje cafetero fue con una magnitud de 7.4.
0: Hay que mirar la profundidad de Venezuela y la profundidad del de acá, ¿cierto?
7: Sí, señor.
0: Es que fue bastante fuerte, Dios mío bendito. Y largo, prolongado. Oiga, no han dicho cuándo,
7: no
0: ¿cierto? No
7: han dicho el tiempo.
0: No han dicho el tiempo, porque es que ese hijo de madre, eso duró. Ahí acabamos de subir un videito también a las redes sociales. Tenemos el momento exacto en el que se desploma un edificio en la ciudad de Manizales. El momento exacto del terremoto que se presentó esta mañana en el aeropuerto Pereira, donde un pelado que es creador de contenido vivió, oiga, debajo ahí de se metió bajo las mesas, qué momento de sus obras, y vivió entonces también en el aeropuerto de Pereira. Son las 11 de la mañana, 9 minutos, sigan dejando su nota de voz, preso para ustedes, para que dejen su notica de voz, para que sus familiares los escuchen, diga, vea familiar, estoy bien, la familia tal, desde tal sector, desde tal barrio, para que sus familiares en el exterior los escuchen y les den un parte de tranquilidad. 11 de la mañana con 9 minutos.

0: 11 de la mañana con 16 minutos en esta mañana con Olímpica Estéreo. 11 de la mañana con 16 minutos. Buenos días. En esta mañana con la emisora del primer lugar, que nos reporten ahí cómo está el tema de la movilidad a esta hora de la mañana. ¿Qué dice por acá? Reporte desde los diferentes grupos.
1: Muchachos, hay derrumbe, no hay paso entre la vía Montenegro, Armenia, Armenia-Montenegro, para que nos sanen y por acá. Esto está vuelto nada.
0: Armenia-Montenegro no hay paso, muchachones. Para que lo tengan presente entonces. ¿Listo? ¿Quién más por acá? ¿Quién se reporta en esta mañana cuando buenos días? A ver, por acá me está de buenos días.
2: Ay, hueputa olímpica, señor. Qué sacudón tan bárbaro. Espero que ustedes se encuentren muchas muy gracias. Bien y sus familias. Que solo haya sido el sustico.
0: Sí, señora, gracias. Pero no podemos negar que hay varias afectaciones de viviendas, casas y edificios. Me imagino que van a quedar, que no van a poder habitar.
3: Mamacito, buenos días.
0: Buenos días.
3: Una preguntita. ¿Qué pasó en la cárcel de Manizales?
0: Mamacita, vamos a averiguar.
3: Porque me pone de todo y bien buena.
0: Vamos a ver cómo está el sector de la cárcel de Manizales, de Peñas Blancas, cárcel de la 40 en Pereira también. Estaremos muy atentos. Hola, buenas.
4: 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Ay, lo que pasa es que, no sé, mi familia ahí en la ciudad de en Quimbaya, en la ciudad de El Ensueño, no sé nada de mi familia, ¿cómo están? Y necesito comunicarme con ellos, pero no he podido.
0: Le hizo, mi amor. Me imagino que la gente en el exterior es bastante preocupada. Sabemos que hay problemas de comunicación, problemas de la red para poder conectarse. Pero bueno, hay que estar muy atentos. Si de pronto quiere enviarnos su reporte a través del WhatsApp Olímpica, lo estaremos recibiendo a través de Olímpica Cero. Buenos días.
5: Hola, buenas tardes. Para pedir un parcito para comunicarme con la familia Triana Rodríguez en Barcelona, Quindío. Quisiera saber cómo les fue con lo del temblor de hoy. Me tienen preocupada porque no me puedo comunicar con ellas, ni con mis hijas, ni con mi padre. Para darme hacen el favor y me pueden pasar el anunciecito. Soy preocupada desde aquí de Valencia, España. Gracias.
6: Bueno, hay nuevo reporte. A nivel nacional se reportan 25 muertos en Manizales, Pereira y en el departamento de Chocó. Un nuevo reporte de fallecidos y heridos en Chocó. La gobernación del Chocó emitió un nuevo reporte sobre las afectaciones que dejó en este departamento el fuerte sismo registrado en la mañana de hoy, 10 de agosto. Según el balance preliminar, 4 personas fallecieron y otras 69 se encuentran heridas. Hay muchas afectaciones materiales. Protección a pasajeros de aerolíneas, Avianca y Latam anunciaron que debido a las consecuencias derivadas del temblor de este lunes, pusieron en marcha plan de protección a pasajeros impactados por cierres de aeropuertos o cancelaciones de vuelo. Las medidas incluyen la reprogramación del viaje, el cambio de la ruta o el reembolso, todas sin costo adicional. Estamos muy atentos a los reportes por parte del departamento del Quindío. Hasta el momento se reportan 25 muertos, Manizales, Pereira y Chocó.
0: Dice por acá, Cali está fuerte, muchos edificios caídos y pidiendo voluntarios para rescate. Está compleja la situación en los diferentes municipios, diferentes departamentos muy afectados, como lo son el departamento de Risaralda, el departamento de Caldas y el del Valle del Cauca. 11 de la mañana, 20 minutos. Seguimos acá muy atentos para entregarles toda la información de primera mano.
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0: Amami. Bueno, señores, son las 11 de la mañana con 28 minutos. Seguimos en esta cobertura sobre ese terremoto que sacudió esta mañana a Colombia. 7:34 minutos de la mañana. Se presentó fuerte terremoto que azotó a Colombia, las ciudades más afectadas, entre ellas el Eje Cafetero, Manizales y Pereira, entre las más afectadas. Hay derrumbes en las diferentes vías del departamento del Quindío. Tener mucha precaución. Y aquí tenemos abiertos los micrófonos de Olímpica Cero para sus familiares, para usted, para que se comunique, que pongan Olímpica Cero, mandan una nota de voz, para que usted mismo nos den un parte de tranquilidad. Buenos días.
1: Bam, bam. Dios me lo bendiga, mi hermano. Quisiera que en ese momento pasaran el mensaje que yo estoy dando para darle la honra y la gloria a Dios por permitirnos contar una nueva historia en Colombia.
0: Sí, señor.
1: Un nuevo terremoto, un nuevo sismo, de lo cual Dios nos ha guardado y nos ha protegido, porque hubiese podido hacer peor, pero la voluntad de Él ha sido que no lo fuese así.
0: Amén, amigo. Amén. De verdad, muchísimas gracias por esas palabras tan bonitas. ¿Qué más por acá en esta mañana con Olímpica Cero Bambán? Soy Diana Londoño, Carolina del Sur. No sé nada de mi familia en el Rojas 2, Manzana 23. Mi mamá Rosa Osorio y mis hermanos, gracias. Oro por mi Colombia. Muchísimas gracias, corazón. Si de pronto alguien sabe de la familia de Dianita Londoño, que nos reporte también a través del WhatsApp de Olímpica Cero. Buenos días.
2: Olímpica, buenos días.
0: Buenos días.
2: Para agradecerles por toda esta comunicación que han tenido con nosotros. Gracias, porque si no fuera por ustedes, los que estamos lejos de nuestro país, estaríamos desesperados sin saber de nuestras familias y nuestros amigos. Gracias, mil gracias. Dios los bendiga siempre, siempre. Amén. ¿Qué haríamos sin ustedes allá? Por Dios. Gracias, amén. Gracias.
0: Estamos acá para ayudarlos, para servirles. La radio es un medio de comunicación de inmediatez. Y aquí estamos para abrir los micrófonos de Olímpica Estéreo para que ustedes se comuniquen con sus familiares. Buenas.
1: Bam. Dios me lo bendiga, mi hermano. Quisiera que en ese momento pasaran el mensaje que yo estoy dando.
0: Ah, sí, ya lo pasé, listo. Ya lo pasé por acá. Lo marco. Quédame por acá, mensaje en esta mañana con Olímpica Estéreo. Que nos sigan enviando sus notas de voz, los saluditos, los mensajes. Buenas.
3: Bam. Mire la foto. Hay unos cables aquí en Santa Rita, en la entrada, en el semáforo.
0: Sí.
3: A ver si mandan a alguien de las empresas a pagarlo.
0: Eso pues, amiguito, de una vez ya nos comunicamos con las pertinentes autoridades. Son las 11 de la mañana con 31 minutos. Mirando por acá, los diferentes grupos. Dice por acá, Eddie informa. Como dice por acá, tengo el reporte del puesto de mando unificado que están haciendo. Ay, por acá lo tengo listo. Reporte del puesto de mando unificado. Infraestructura 64, reportes de afectaciones. Estamos hablando de la ciudad de Armenia. Continúan evaluación de infraestructura hospitalaria. No situaciones de seguridad, no novedades en estaciones de policía. Bombero, revisión en Cibeles. 64 heridos atendidos en el San Juan y Red Salud. Defensa civil, apoyo, evacuación en dos edificios con personal que tiene discapacidad. Vía Quimbaya Alcalá con derrumbes. Cruz Roja, dos equipos de búsqueda activados en recorridos de Granada hacia abajo. Sigue barrido en los barrios, diferentes barrios de la ciudad de Armenia. También bomberos voluntarios. 25 unidades en el sur de Armenia, afectación cercana al 30% en el Sinaí. Estamos a la espera de la mujer y mucho más. EDEC aún no ha podido habilitar circuitos y ya se está pidiendo apoyo a municipios para otras actividades. Aeropuerto cerrado definitivamente, indefinidamente, por afectaciones por el terremoto que vivimos esa mañana sobre las 7:34 de la mañana. Son las 11 de la mañana, 32 minutos, 11 de la mañana, 32 minutos en esta mañana con Olímpica Estéreo. Empresas Públicas de Armenia, EPA, informa a la comunidad y a los medios de comunicación que hasta el momento el sistema de acueducto de la ciudad opera con normalidad. La empresa mantiene un monitoreo permanente en los diferentes sectores y barrios de Armenia con el propósito de identificar y atender oportunamente cualquier eventualidad que pueda presentarse en la red de acueducto. 11 de la mañana con 32 minutos. Yo escucho Olímpica con los buenos días. Feliz mañana.
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0: 11:32. Buenos días.

0: 11:41 en esta mañana con Olímpica Estéreo. Algunas de las primeras palabras del alcalde de la ciudad de Armenia. Alcalde, buenos días.
1: Las estructuras, pero lo más importante es resaltar que Armenia hasta este momento, hasta este minuto, no hemos tenido reporte de ninguna víctima mortal, teniendo en cuenta la experiencia vivida hace 27 años, donde fue tres veces menor a lo que sucedió en la mañana del día de hoy. Nosotros hemos superado, gracias a Dios, no es coincidencia que, si bien es cierto, jamás vamos a estar preparados para una catástrofe de estas magnitudes. Armenia ha venido interviniendo en sus edificaciones, en sus estructuras, en todo lo que tiene que ver con este desarrollo urbanístico, y es así que, gracias a Dios, hoy a esta altura no tenemos reporte de ninguna víctima mortal.
2: Alcalde, hablan que personas inescrupulosas están siendo afectando, digamos, el comercio de algunos locales comerciales y se están haciendo pasar por bomberos.
1: Esto es absolutamente natural en cada vez que se presenta una circunstancia de estas personas inescrupulosas que aprovechan estas situaciones para cometer actos vandálicos. Gracias a Dios estamos al tanto con nuestra Policía Nacional, con nuestros organismos de seguridad, que entienden de que esto no siga ocurriendo.
0: Entonces, algunas palabras de lo que tiene que ver con el alcalde de la ciudad de Armenia. Hasta el momento no se reporta entonces víctimas mortales debido al terremoto que afectó esta mañana el eje cafetero Colombia 7.4, dice el alcalde, que tres veces mayor, más fuerte que el terremoto que sacudió hace 27 años el eje cafetero con el epicentro en Córdoba, Quindío. Estaremos muy atentos. El WhatsApp de Olímpica será habilitado para todos nuestros oyentes para que dejen un parte de tranquilidad para sus familiares. Con los buenos días.
3: Muy buenos días, Olímpica de Armenia. Soy Francisco Cárdenas. Quiero saber de mi hermano que trabaja en Pereira. En este momento les estoy hablando desde Canadá. Quisiera información sobre él porque no me contesta, no me he podido comunicar con él. Víctor Leandro Cárdenas Chávez.
0: Listo. Por favor. De una, si alguien de pronto tiene información del familiar, por favor, se lo sabrá a través de WhatsApp. Buenas.
4: El colegio, muy buenos días, el colegio de Parques de Bolívar quedó gravemente afectado. Varias paredes se cayeron.
0: Listo.
4: En el movimiento tenúrico de hoy.
0: Listo, pues muchísimas gracias por la información. Sector de lo que tiene que ver con la Universidad del Quindío, de afectaciones. La también American Schoolway, también videos extremadamente complejos. Ese movimiento tan fuerte que tuvimos en la mañana de hoy. Buenas.
5: Buenos días, mire ese papayari con el sacudido, bueno. Maluco.
0: Sí, estuvo maluco el sacudón. Maluco. Muchas afectaciones en Pereira, en Manizales. Muchas casas caídas, edificios, afectaciones.
6: Buenos días. Mi nombre es Ana Cecilia Pardo.
0: Ana.
6: Soy residente acá en Granada Metal.
0: En Granada Metal, listo. Me acuerdo, un abracito. Dios me la bendiga enormemente. 11:44. Hoy no tendremos tusa. Hoy todo el día estaremos informando en sus oyentes y ayudando a que ustedes se comuniquen con sus familiares en el exterior y la gente del exterior que se comunique con ustedes aquí a través de Olímpica Estéreo. Primordial y prevalece primero nuestros oyentes y la tranquilidad de ustedes. 11:44. 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
0: 11:44. Buenos días.

0: Bueno, señores, informan a través de que hoy y mañana no habrán pues clases en los diferentes colegios. Para que lo tengan en cuenta ustedes, señoras y señores, parques temáticos tampoco están en funcionamiento. Parque del Café y Panaca tampoco van a prestar servicio. El aeropuerto internacional de Edén, cerrado hasta nueva orden, igual que la ciudad de Pereira, por el terremoto de esa mañana. Hoy no tendremos USA, muchachos. Hoy seremos conectados con todos ustedes dando la información importante a través de Olímpica Serio. 11:53 minutos, yo escucho Olímpica.
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3: 11:55 en Olímpica.
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0: Bueno, son las 12 de mediodía, 6 minutos, 12 de mediodía, 6 minutos. Hoy no tendremos tusa, para que lo tengan presente, muchachones. Hoy estamos en modo información con todos nuestros oyentes en la emisora del primer lugar. Comunicado a la opinión pública, la Secretaría de Educación Municipal de Armenia se permite informar que el día lunes 10 y martes 11 de agosto no se llevará a cabo actividad de las instituciones educativas de la ciudad. Es lo que dicen desde la Secretaría de Educación de Armenia. También, mirando por acá las diferentes noticias, el gobierno declara desastre de carácter nacional tras terremoto en Colombia. Tras el terremoto de magnitud 7.4 que sacudió hace lunes el oeste de Colombia, el presidente Abelardo de la Estrella declaró el desastre de carácter nacional para atender la tragedia que ha cobrado la vida de al menos 21 personas. La decisión se tomó luego de una reunión en la sala de crisis de la Unidad Nacional para la Gestión del Riesgo de Desastres, UNGER, en la que se evaluaron todas las afectaciones por el terremoto que deja emergencias principalmente en Chocó, Valle del Cauca, Risaralda, Caldas y Quindío. Ese estado de emergencia es un mecanismo que permite al presidente de la República adoptar medidas excepcionales cuando, como en este caso, ocurren crisis graves inminentes que amenazan la economía, el orden social y el ambiente o la estabilidad del país. Una vez declarada la emergencia, el gobierno puede expedir decretos legislativos destinados a conjurar la crisis y evitar que sus efectos se extiendan. Noticia que está en desarrollo hace exactamente unos 15 minuticos. Fue declarado entonces el desastre de carácter nacional tras terremoto en Colombia que se vivió esta mañana de 7.4 aquí en la ciudad de Armenia. Bueno, se sintió en gran parte de Colombia, se sintió en grande también en otros países. 7.4. ¿Sabe qué no han dicho en la noticia? ¿Desde cuánto fue la duración? Porque fue un terremoto muy largo, 7.4. Se habló inicialmente sobre una magnitud de 6.6, pero el reporte oficial fue de 7.4. Terremoto que afectó fuertemente a Colombia, ciudades más afectadas entre Pereira, Manizales, Cali y el departamento de Quindío. Aunque Armenia, las afectaciones han sido leves. De eso. Son las 12 mediodía, 8 minutos, 12 y 8 minutos. Panamá y Ecuador también se sintió. 12 mediodía con 10, oh, 9 minutos, 12 y 9 minutos. ¿Qué ha pasado? Pilas con las réplicas, muchachos. Pilas porque se pueden presentar réplicas en territorio nacional debido a este fuerte terremoto. Y es normal que se presenten réplicas después de una descarga de energía tan grande como la que se vivió aquí en Colombia. Seremos muy atentos. Está nuestro WhatsApp habilitado para sus familiares, amigos, para que dejen su nota de voz. Sus familiares en el exterior están preocupados por ustedes. Saquen un minutico, si tienen de pronto cómo conectarse con Olímpica a través de WhatsApp, nos envían una nota de voz para que sus familiares sepan que ustedes están bien. Hola, buenos días, buenas tardes.
1: El fuerte sismo de tierra se registró hacia las 7:30 minutos de la mañana en todo el eje cafetero.
0: Sí, señor.
1: Gracias a Dios, a la familia Ocampo Hernández no le pasó nada. Muchas casas averiadas en el municipio de Montenegro.
0: Montenegro, listo.
1: Sobrinos allá en Villavicencio. A la familia Ocampo no le pasó nada, gracias a Dios.
0: Gracias a Dios. ¿Qué dice por acá? Hola, ¿qué tal? Buenos días.
2: Hola, buenos días, Olímpica. Queríamos saber cómo se encuentra el señor Hernán Franco García. Si escucha este mensaje, que se comunique con sus familiares en el exterior. Él vive en Quimbaya y es un taxista amarillito. Muchas gracias.
0: Listo, pues mi vida, un abrazo para ti bien grande. Para eso está Olímpica Cero, para atenderlos de primera mano a todos ustedes. El día de hoy, para que dejen su nota de voz, para que demos un parte de tranquilidad a los oyentes y familiares que están en el exterior. Listo, habilitado nuestro WhatsApp Olímpica. Buenas.
3: Buenos días, Olímpica. No sabemos nada de la familia de Quimbaya. Por favor, que se reporten a la familia Quintero Guzmán.
0: La familia Quintero Muñoz de Quimbaya. ¿Qué otra familia está ahí esperando que se reporten sus familiares? Buenas.
4: Esperando que todo haya salido bien, bambancito. A mí no me falta sino mi hijo, que se fue a dormir donde un amigo y no sé, ni siquiera sabe dónde está Juan Andrés Hernández.
0: Juan Andrés Hernández, que se comunique con la mamita. La verdad, el tema está bastante complicado en tema de comunicación.
5: Vea cómo está Pereira, mire cómo está Pereira.
0: Pereira está complejo la situación también. Hola, ¿qué tal? Buenas.
6: Olímpica, por Balbán no hay vía.
0: Listo, está pues. Cerrado. Hágale, pues. ¿Qué más por acá? Vamos a ver con Olímpica sobre la emisora del primer lugar. Hola, ¿qué tal? Buenas.
7: Hola, bambancito. Te llamo desde España. Es que he salido de trabajar y me he enterado yo de lo que ha sucedido. Quisiera saber qué ha sucedido en el Quindío. Tengo familia allí. Si ha afectado algún barrio, por favor, especialmente en los Quindos. Por favor, si me puedes ayudar. Gracias.
0: Hágale, mamacita. Le reiteramos que de los departamentos más afectados fueron el departamento del Valle del Cauca, Caldas y Risaralda. Ahorita hablaba el alcalde de la ciudad armenia que hasta ahora no hay víctimas mortales. Daños materiales sí, casa de pronto afectadas por el movimiento telúrico, por el terremoto, pero en sí pérdida de vidas hasta el momento no. A comparación de Pereira, Manizales y Cali, que sí el tema está mucho más complejo y más complicado. 7.4 terremoto que vivimos esta mañana, muy largo. No sé si llegó el minuto, si pasó el minuto, pero la verdad fue muy eterno ese terremoto que vivimos esta mañana, que fue doble o triplemente más fuerte que vivimos en el año 99. 12 mediodía con 12 minutos, estamos bien a la espera de mucha información de lo que pasa, no solamente en el departamento del Quindío, sino a nivel nacional. Además, recordar que fue declarado emergencia nacional por el presidente de la República. 12 de mediodía, 12 minutos.
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0: Bueno, son las 12 de mediodía, 20 minutos, 12, 20 minutos. Con Olímpica Stereo, 12 de mediodía con 20 minutos. Seguimos escuchando notas de voz a través de nuestro WhatsApp Olímpica Stereo. Publicamos unas imágenes a través de nuestras redes sociales. Y yo no sé por qué en el Facebook no sale el reporte de muestra, como el copy. Editar publicación, lo hago por acá, muestra, porque no te preguntan qué ciudad es, ya Pereira, listo. Ahí solucioné entonces este impasse. ¿Qué dice por acá en esta tarde con Olímpica? Cero, buenas.
1: Buenas tardes, Radio Olímpica.
0: Mi vida.
1: Por favor, para que le digan a Alfredo Grimaldo y a su familia que por favor se comuniquen con nosotros, que necesitamos saber si están bien. Ellos están ahí en Armenia, en el barrio Villa Liliana, para que por favor nos indiquen cómo están. No nos hemos podido comunicar con ellos, tenemos horas intentándolo y no sabemos nada de ellos.
0: Ahí está. Oiga, y ventea fuertemente en el norte de Armenia. Ventea fuertemente en el norte de Armenia también. Ventea demasiado fuerte en el norte de Armenia. No sé qué día. No sé, también estoy como psicoseado también con esta vaina, por Dios bendito. ¿Quién va por acá con los de buenas tardes?
2: Olímpica, buenos días. Bamban, una preguntita.
0: Pregúnteme, mi amor.
2: ¿Qué saben o qué posibilidades tienen de saber sobre el barrio Cuba de la ciudad de Pereira?
0: Barrio Cuba
2: de Pereira. Es que tengo un familiar ahí y no sé nada de él. Entonces no sé de pronto qué razón me puede dar sobre el barrio Cuba. Muchísimas gracias. Un feliz día y que Dios los bendiga.
0: Pues mire, yo en Pereira vivo en el barrio Cuba. En Pereira vivo en el barrio Cuba, en los 2500 lotes. Por ese sector hasta ahora no han presentado novedades. Lo que sí sé que en el Parque Guadalupe Zapata, en Cuba Pereira, sí hubo pérdidas y se cayeron varias casas por ese sector en todo el parque principal. Igual déjeme ya pronto por acá con los familiares que tengo por allá en Pereira y de una, listo. Desde San Sebastián, País Vasco, España, mi nombre es Kelly, tengo conocidos en Quimbaya que no contestan. Su nombre es Sebastián, estoy muy preocupada, la gente en Quimbaya también. La gente en Quimbaya al parecer está sin señal porque también tengo varios amigos en el sector de Quimbaya y no le llegan los mensajes. Hola, buenas.
3: Muy buenas tardes, Olímpica. Yo escuchando Olímpica, por favor, desde acá de Armenia, queremos saber por la familia Montoya Holguín, por toda la familia Montoya Holguín.
0: Listo. Listo, mamacita, la familia Montoya Holguín, que se comuniquen. Dice por acá, mamacito, ¿cómo está mi rey? Oiga, a verdad, los que preguntan por mi papá, por Ron César, de verdad se encuentra muy bien mi papá en Pereira, el susto, yo mal estaba con mi hermanito, estaban allá en casita, hablé con él a primeras horas de la mañana, gracias a Dios pudo hablar con él, y pues bueno, ahora están tranquilos en la casita de mediante ahorita, pues, daré un vueltico, un vueltoncito por Armenia y saldré para la ciudad de Pereira, si hay forma de...

0: llegar para mirar cómo están todos por ahí. Son las 12 de mediodía, 23 minutos. Habilitado nuestro WhatsApp olímpica para usted, para que nos deje su nota de voz. Su familia lo está buscando, su familia está preocupada por usted. ¿Qué hacemos con Olímpica Cero? Hacer un puente entre usted y su familia, enviando su nota de voz. Si quiere preguntar por ellos, cómo está el sector de donde usted vive, el municipio donde vive, la finca, la vereda, el corregimiento, todo eso, listo. Ahí nos cuentan a través del WhatsApp Olímpica, habilitado para todos ustedes, en este mediodía de día lunes 10 de agosto, donde se presentó sobre las 7:34 de la mañana terremoto de 100.4 que azotó al departamento del Quindío, parte de Colombia, sentido en muchos otros países, y las zonas afectadas son más afectadas son Cali, Manizales y la ciudad de Pereira. 12:24 minutos, yo escucho Olímpica, seguimos en este mediodía con Olímpica Cero. Hoy no tendremos USA, muchachos. Pero aquí estamos para traerles toda la información a través de Olímpica Estéreo.
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0: Bueno, son las 12 de mediodía, 32 minutos, asciende a 71 la cifra de muertos tras el terremoto de 7.4 en Colombia. Información a esta hora aquí en Olímpica Cero, actualizada hace exactamente unos minutos. A su capital, reporta que el terremoto en Colombia deja al menos 71 muertos hasta el momento. En 12:15 del mediodía fue que salió esa publicación. La asociación señaló que mantiene comunicación permanente con los alcaldes de las ciudades capitales y sus equipos para conocer directamente la evolución de la emergencia, así como las afectaciones y necesidades prioritarias en cada territorio. Entre tanto, el Ejército Nacional anunció que 5 pelotones integrados por más de 180 soldados especializados en búsqueda y rescate, 5 binomios caninos y equipos especializados se encuentran en alistamiento para apoyar las labores de respuesta en las zonas afectadas por el terremoto. Los uniformados especializados en la Brigada de Prevención y Atención de Desastres del Comando de Ingenieros, con capacidades para apoyar las labores de búsqueda, rescate y atención a las comunidades, se desplazaron desde Bogotá y Tolima. Ahí estaremos muy atentos entonces a lo que tiene que ver con ese terremoto que afectó a Colombia en la madrugada de hoy, 7:34 minutos. Dicen por acá, muestra a ver, según el más reciente reporte, 71 personas fallecidas, 40 en Risaralda, 27 en el Valle del Cauca, 4 en el Chocó, 29 corresponden a ciudades capitales, mantienen articulación permanente con alcaldes y gobierno nacional. Estamos muy atentos entonces a la información que nos entregan, dice por acá desde Palmira. Nada extremadamente grave, lugares como el centro de Palmira, algunas iglesias sí sufrieron daños. La gente en Palmira, en el Valle del Cauca. ¿Qué dice por acá con las buenas tardes?
1: Hola, Bambán, quisiéramos saber cómo está el barrio Samaria en Pereira, por
0: barrio
1: favor.
0: Samaria en Pereira, mi amor, lo quería mirar entonces con la gente de nuestros amigos de Olímpica Pereira o Noticias de Pereira, a ver cómo se encuentra el barrio Samaria en Pereira por el sector del Poblado. Informa sobre los vuelos del aeropuerto de Edén, gracias. El aeropuerto de Edén está totalmente cerrado hasta nueva orden porque sufrió graves afectaciones. Buenas, todos los vuelos fueron suspendidos. Buenas.
2: Mamacito, buenas tardes.
0: Mi señora.
2: Mamacito, es que estoy llamando, como pregándome a comunicar con mi sobrina Karen. Ella viene en el barrio Puerto Espejo y no me he podido comunicar, no sabemos nada de ella. Ni de la niña, la bebé, ni de la mamá, ni de mi sobrina, nada.
0: Mi amor, listo, mamacita. ¿Cómo llama su sobrina Karen? De parte de María Artila, si la conocen, díganle que se comunique con su tía, que la está buscando urgentemente. Hola, buenas tardes.
3: Mamá, buenas tardes. Lo que pasa es que por el terremoto y todo ese escándalo, se me perdió el perrito.
0: Dios mío.
3: El perrito es blanquito con un parche negro en el ojo. Él está por los lados de Puerto Rico. Eso es al frente del Parque de los Aborígenes.
0: Arriba para el norte.
3: Ahí. Sí, muchas gracias. Información, por favor, al 324-582-0661.
0: Listo, pues.
3: Agradecería mucho. Él entiende por Zeus.
0: Zeus.
3: Muchas gracias.
0: ¿Qué raza es? Oiga, me han reportado también muchos perritos perdidos. Salieron corriendo asustaditos. Buenas.
4: Buenas tardes, Olímpica. Para preguntar por la familia Enríquez, Sepúlveda Rodríguez, dígale que de parte de Nena, que nosotros nos encontramos bien, que por favor, si pueden, se comuniquen conmigo, que no sé nada de ellos, de mi hermano y mi hija y mi hermano y mi sobrina que se encuentran en Buenaventura, que no sé nada de ellos ni de mi madre, que vive en Quimbaya, que por favor me hagan saber que están todos bien.
0: Listo, pues, corazoncito.
4: Gracias.
0: Dale, corazón hermoso. ¿Qué más por acá muestra en este mediodía? Muestra, a ver, hola, buenas.
5: Por favor, ¿me pueden informar si la Universidad del Quindío hoy tiene actividades en las horas de la tarde?
0: Pues yo no creo si tendrán actividad, muchachona, porque pasó un terremoto muy fuerte y la Universidad del Quindío sufrió graves afectaciones. Pues la verdad, sinceramente no creo. Estamos en una emergencia nacional. Hola, buenas.
6: Buenas tardes, Olímpica Cero.
0: Buenas tardes.
6: A ver si de pronto doña Gloria Góngora, que se encuentra en Barcelona, ¿quién puede comunicar con el hijo?
0: Listo.
6: Le están marcando el teléfono y no contesta ni nadie por allá de los familiares. Muchas gracias.
0: Bueno, señores, son las 12:37 minutos. Yo escucho Olímpica Estéreo. Seguimos informando a esta hora de mediodía a través de la emisora de El Primer Lugar. 12:37 minutos. Yo escucho Olímpica. Buenos días.

0: Bueno, señores, 12 de mediodía, 45 minutos, 12, 45 minutos. Rescatan con vida a un joven en Cali tras quedar atrapado durante 4 horas en el colapso de una droguería y un apartamento de 3 pisos luego de fuerte terremoto registrado el lunes 10 de agosto aquí en Colombia. Colombia enfrenta una de las emergencias más fuertes en los últimos años tras el sismo de magnitud 7.4 que sacudió el país este lunes, pero en medio de la tragedia comenzaron a activarse redes de apoyo nacionales y también internacionales. Empresarios, autoridades y organismos de emergencia trabajan para atender a las zonas afectadas. México también ofreció su respaldo y manifestó su disposición para ayudar así Colombia lo necesita. El gobierno anunció su puesto de mando unificado y medidas para coordinar la respuesta, mientras los alcaldes de Bogotá y Cali anunciaron apoyo para las regiones más golpeadas. Sigue entonces las cifras, ya sale como la parte fea, maluca, de las personas que van a fallecer y que fallecieron en ese terremoto. Izmina Chocó, uno de los lugares más afectados por el fuerte sismo registrado en la mañana de este lunes 10 de agosto. Usuarios enviaron imágenes del panorama de toda la emergencia, la carretera totalmente tarjada. Imágenes impresionantes. Las que se están viendo, ¿ah? También la catedral de Manizales se cayó tras terremoto de 7.4 que sacudió esta mañana Colombia. Momentos de pánico se vivieron en la Universidad de Quindío tras el fuerte sismo. Fuerte terremoto, señores. En nuestras redes sociales tenemos el video de cómo se vivió este terremoto esta mañana. También esto por acá en el Cantón Militar, en el Eje Cafetero también. Momentos de tensión vivieron integrantes del Ejército Nacional mientras se encontraban en formación en Cantón Militar del Eje Cafetero cuando el fuerte sismo sacudió el capital del Valle del Cauca durante la mañana de este lunes. Y seguirán llegando más videos, seguirán llegando más información de lo que pasó, ese terremoto que lastimosamente sacudió, nos tocó ya. Veníamos de escuchar el terremoto en Venezuela, veníamos de escuchar el terremoto que sacudió Italia, y así venía temblando fuertemente la tierra. Se está haciendo sentir la tierra, muchachos, y hoy nos tocó a nosotros. ¿Qué dice por acá? Muestra a ver. A través del WhatsApp Olímpica Cero, sigue mandando foticos, sigue mandando imágenes. Dice por acá, sector del Estadio Centenario, edificios averiados, muchos edificios averiados, muchas casas caídas, muchos sectores de casas y apartamentos muy, muy, muy dañados, la verdad. Que deja el terremoto que nos sacudió esta mañana a Colombia. Buenas.
1: Bam, buenos días. Quería mandarle un mensaje a don Abelardo en la finca La Campiña.
0: Sí, señora.
1: Que la mujer lo necesita urgente, que se comunique con él porque la casita se les que se comunique con ella porque la casita se les cayó.
0: Dios mío bendito.
1: Muchísimas gracias.
0: Dios mío bendito. Aquí estamos, señores, para abrir los micrófonos para ustedes, para que anuncien a sus familiares que están bien. ¿Listo? A través de el WhatsApp Olímpica 321-51-82-96-1 desde Olímpica Cero Armenia. Muy atento a lo que pasa a nivel nacional con la emisora del primer lugar. Además, decirles que hay que estar atentos a posibles réplicas, ¿cierto? Dios quiera que no sea así, pero hay que ser muy prevenidos y atentos, despejar la salida de sus casas y tener todos los protocolos por si de pronto toca salir en un momento rápido, ¿listo? Por posibles réplicas que se puedan presentar en Colombia por el terremoto que vivimos de 7.4 esta mañana en el departamento del Quindío. Se sintió el departamento del Quindío, parte de Colombia, ciudades afectadas como Pereira, Manizales, Cali. La verdad que las imágenes son bastante difíciles. 12:49 minutos. Información a través de Olímpica Estéreo. Buenas tardes.
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3: 12:56 en Olímpica.
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0: Bueno, señores, 1:03 ya con 3 minutos. Seguimos en este mediodía con la emisora del Primero Garo Olímpica Estéreo. Por acá me dijo que apareció un perrito. Apareció un perrito, vea. Es blanquito con cafecito. Hoy tiene un parchecito negrito en el ojo. Si de pronto se le perdió usted, 302-371-0713. 302-371-0713. Le dan información de un perrito blanquito con café. Tiene un parche negro en un ojito. Ese hermoso criollito. Ay, yo tan bello, carajo. Todos bebecitos perdidos. Hola, buenas.
1: Olímpica, reportando por acá desde Barcelona.
0: Cuente, pues.
1: Todo, pues.
0: Y Adrianita.
1: Calmado. Gente muy asustada. Si me gustaría saber qué pasaría en el sur. Yo pasaría exactamente en el sur. Arroyo Horizonte. Tengo mi familia por allá.
0: Listo. Lo que sí es.

0: Hay muchas casas averiadas. Muchísimas casas averiadas. La verdad. Muchas casas averiadas, muchos edificios averiados. La Universidad de Quindío, una quedó viendo unos videos que mandó una amiga. No, mejor dicho. ¿Qué dice por acá en el WhatsApp Olímpica? Muestra a ver quién más se reporta por acá. Muestra a ver. Hola, ¿qué tal? Buenas tardes.
1: Hola, mamá, buenas tardes. Para saber, por favor, ¿qué pasa en Salento? Gracias.
0: Salento, ¿qué sabemos de Salento? La gente que está en Salento, que nos reporte cómo está Salento a esta hora. Ahí a través del WhatsApp Olímpica, 321-5181-961. La gente de Quimbaya, al parecer la gente de Quimbaya está sin comunicación. Buenas.
2: Gracias, muchas gracias.
0: Un abrazo, mi amor, Dios me la bendiga. Cuéntenos a través del WhatsApp de Olímpica Estéreo, 321-5181-961. Hola, buenas.
3: Buenos días, Olímpica. Reportando sintonía desde Panamá. Queremos saber sobre la familia Quintero Castaño de Quebrada Negra, ya que no tenemos forma de comunicarnos con ellos.
0: Le hizo, pues.
3: Por favor, se pueden poner en contacto con nosotros.
0: Dale,
3: muchas,
0: pues,
3: gracias.
0: Dale, pues. De una, la familia. Estamos abiertos a todos ustedes con los micrófonos. Para que usted envíe su notica de voz para que encuentre a sus familiares. Buenas.
4: Olímpica, buenos días. Para
0: hola.
4: Mandar un mensaje a Pereira, que está muy bien, gracias al padre.
0: Listo. Qué bien, la gente en Pereira. Pereira, una de las ciudades más afectadas también por el terremoto de esta mañana, al igual que Manizales y Cali. Mucha afectación. Hay personas atrapadas entre los escombros, edificios caídos. La ciudad de Cali, para mí, creo que es la más afectada. Son las 1 de la tarde con 5 minutos en ese mediodía con Olímpica Cero, unas 5 minutos. Aquí estamos con Olímpica Cero.

0: Saló para Robin. Robin. No, Robin, toca adoptarlo los dos. Señores, 1:13 a.m. Estamos en este mediodía con Olímpica Stereo. 1:13 a.m. Un día que no esperábamos que fuera a arrancar de esta manera. Gracias a Dios, digamos que también fue en horas de la mañana. No nos coge la madrugada. Bueno, hay muchas cosas que agradecer y mucha fuerza para la gente que lo perdió todo. A la gente que de pronto está luchando por su vida también ahí debajo de los escombros. No sé, donde sea, sea en Cali, Pereira, Manizales. De verdad. Aquí en la emisora, aquí en la oficina del gato se tarcó un poquito la pared. Buenas.
1: Hola, Olímpica Stereo, buenas Hola. Tardes. Para saber qué pasó en Montenegro, cómo van, cómo están desde por acá de España.
0: ¿Cómo está la gente en Montenegro? Que nos reporten a esta hora de la mañana, la gente en Montenegro. Que nos reporten a través del WhatsApp Olímpica. ¿Qué tal? Buenas tardes.
2: Bam, buenas tardes.
0: Amiguito.
2: Bam, Panserma también, Panserma. Nuevo hubo muchas casas caídas también.
0: Listo.
2: De los compañeritos míos. Somos corteros de caña de Ingenio de Risaralda.
0: Listo.
2: Hay muchas casitas caídas. En la Enferma Nueva hay muchas casitas caídas.
0: Listo, parcerito.
2: Ahora no se sabe si. Todavía no sé, porque yo vivo más para acá. Y pues no sé si habrán muertos todavía, pero pasa y cuando pasamos para Ana Buceta, a los compañeros. Hay muchas casitas caídas, muchas casas caídas.
0: Listo.
2: También sepa. Y acá parcerito. Del Valle, por acá de Anserma Nuevo.
0: Anserma Nuevo, muchas gracias por la información, parcerito, ahí. A propósito, ahí por el Tito nos están preguntando sobre Anserma Nuevo. Ahí está la información. No, mira, que ese no es el perrito, es otro diferente. ¿Qué más dice por acá en el WhatsApp Olímpica? Maestras, siguen enviando videos, mensajes a través del WhatsApp Olímpica. 321-51-81-96-1. Mamacito, estamos preocupados, no le llegan los mensajes a Jessica Toro, Lady Toro, Manuel Matías, son de Quimbaya, Quindío, Ricardo Toro, Santiago Toro, mi sobrino. Para Quimbaya está difícil la comunicación. Esperamos que se pueda restablecer prontamente entonces la comunicación con la gente de Quimbaya especialmente y otros sectores que están sin servicio de comunicación. Buenas.
3: Bam, buenas tardes. Yo tengo un primo que trabaja en Invías.
0: Sí, señor.
3: Él viene de Quimbaya. Y hay derrumbes, obviamente, pero hay un derrumbe que tapó un carro en la vía entre Montenegro y Quimbaya.
0: Sí, señor.
3: Están esperando la maquinaria para poder que empiecen a destapar la vía. Más o menos aproximadamente en 1 hora y media llegan las máquinas.
0: Bueno, o sea que bastante tema del complejo de movilidad para el sector entre Quimbaya y Montenegro. Por deslizamiento de tierra, un carro quedó ahí tapado. Por esa luz de tierra que se vino por el movimiento telúrico fuerte, terremoto que sentimos esa mañana de 7.4. 1:16 a.m, yo escucho Olímpica.
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0: Dice por acá, Simón Bolívar de Armenia, muy asustados, pero bien, gracias a Dios. Bueno, señores, que sigan reportando. Me voy a conectar un momentico por el TikTok Olímpica Armenia 96.1 y a través del mío, Bam Bam Oficial. Me voy a conectar un momentico por ahí si quieren comunicar, si quieren mandarle un mensajito a su familia. Bamacito, muchos heridos en el Hospital del Sur. Ahí me voy a conectar un momentico a través del TikTok. La idea es, pues, hombre, intentar darle un par de tranquilidad a todos los familiares, ¿cierto? Por acá tenía, me dice por acá, la alcaldía de Armenia entregó un balance preliminar sobre la situación registrada este lunes a través del movimiento telúrico que se sintió en diferentes municipios del departamento del Quindío hasta la 1 de la tarde. 74 personas han sido atendidas por lesiones, mientras que las autoridades confirmaron que hasta el momento no se reportan pérdidas de vidas humanas. Los organismos de socorro y las entidades municipales continúan evaluando los daños materiales ocasionados por el evento sísmico. En cuanto a los servicios públicos, EDE informó el restablecimiento del servicio de energía en Armenia, Calarcá, Salento y Finlandia, mientras que el suministro de agua permanece parcialmente restablecido. Desde las 2 de la tarde, la Secretaría de Infraestructura, en articulación con la Sociedad de Ingenieros, adelanta visitas técnicas en diferentes comunas de Armenia para revisar las condiciones de las edificaciones, establecer cuáles son las habitables, cuáles son habitantes y determinar cuáles requieren evaluaciones adicionales, cuáles pueden ser habitables. La movilidad también es objeto de seguimiento por parte de las autoridades. Las inspecciones realizadas hasta el momento indican que las principales vías de Armenia se encuentran en condiciones adecuadas para la circulación, aunque continúan los trabajos de recuperación de la red semafórica. En diferentes puntos también fueron reportados deslizamientos en los sectores de Montenegro, Armenia y El Caimo, mientras que en la María Cristina se realizan visitas técnicas para restablecer las afectaciones y definir las acciones necesarias para garantizar la apertura y movilidad por varias de las zonas. Estamos hablando de Armenia. La policía mantiene presencia en diferentes sectores de la ciudad como medida preventiva, mientras los organismos de atención continúan con las labores de evaluación y monitoreo. Además, el Banco de Sangre de la Cruz Roja permanece habilitado para apoyar la atención que pueda requerirse. Son las noticias a esta hora en mediodía en Olímpica Estéreo. Lo que ha pasado, lo que ha sucedido, lo que ha dejado el terremoto que vivimos esta mañana. Hola, buenas.
1: Olímpica, muy buenas tardes. Espero que estén bien todos los de la emisora y toda la gente por allá en el Quindío. Hablan con Isabel desde Medellín. Por aquí se sintió muy fuerte y muy largo ese temblor. Pero no he escuchado que hubiesen muchas afectaciones estructurales. Esperemos que todo el Quindío, bendito Dios, es otro como recordatorio del 99.
0: Cierto, ahí mucha gente ya nos traeremos. Yo ahorita decía, estamos viviendo otra vez lo mismo, prácticamente lo mismo. Buenas.
2: Acá en Circasia fuerte se sintió. Pero bien, gracias a Dios.
0: Sí, en Circasia, bien, por favor, que se nos reporten la gente de los diferentes municipios. Hay mucha gente preocupada por la gente que son los diferentes municipios. Hola, buenas.
3: Bam, bam. Mucho susto, pero gracias a Dios todos bien.
0: Sí, señor.
3: Acá en el sector del barrio La Clarita, daños estructurales en algunas viviendas, apartamentos, pero cero víctimas.
0: Listo, cero víctimas. Ahí digamos que lo material se recupera, viene de días difíciles, pero sé que juntos vamos a salir de ello. Listo. Hola, ¿qué tal? Buenas tardes.
4: Cordial saludos. Quería preguntar si no hay comunicación para quien vaya. Soy Martín, estoy hablando de acá de los Estados Unidos. Quería saber si no ha sabido alguna información sobre la gente de Quimbaya. Tengo a mi esposo y a la familia de mi esposo ya. No he oído de mi esposo desde ahora en la mañana, que serán 10 de la mañana, hora Quimbaya, 9 de la mañana, Estados Unidos.
0: Sí.
4: Si me sabe alguna información, por favor.
0: De
4: el nombre de mi esposo es Iván Darío Giraldo Montoya.
0: De una.
4: Ay, por favor.
0: De
4: muchas gracias.
0: Ahí está. Ahí la gente de Quimbaya, por favor, si tienen forma de comunicarse con sus familiares, no sé, alguna red wifi o alguna cosa que tengan por ahí disponible, muchachones. Hombre, sería gran ayuda para que le den un parte de tranquilidad a sus seres queridos que están en el exterior, que al igual que nosotros, ellos sufren allá por la incertidumbre de lo que está pasando acá en territorio colombiano. 1:29, lo que sí te puedo decir es que en Armenia, hasta ahora, no se han presentado víctimas mortales. Daños estructurales, sí, muchos daños estructurales, sí, viviendas, sí, edificios con daños, muchos, universidades y demás sitios con muchos daños estructurales. a comparación de Cali, Manizales y Pereira, que sí se cayeron muchos edificios, colapso de viviendas, muchas, gente atrapada. Hola, buenas.
5: Olímpica Serio, muy buenas tardes, bendiciones, Bambam, por esa labor que han desempeñado ustedes toda la mañana desde el episodio. Mil y mil bendiciones, muchas gracias. Y para avisarle a la familia Carreón en Pijao, que estamos bien, ni pérdidas humanas ni materiales, estamos bien, gracias al Señor. A la prima Hidalba y a los hijos y a Chuchito, estamos bien, hemos tratado ya que se restableció la señal de comunicarnos, pero al parecer allá no la hay todavía. Estamos bien, ojalá estén escuchando la emisora para que se puedan dar cuenta.
0: Bueno, muchísimas gracias, ahí está la idea de tener este espacio para todos ustedes. 1:30 p.m, yo escucho Olímpica.
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0: 1:30 p.m.

0: la tarde con 38 minutos. Una 38 minutos. Aquí estamos con Olimpi, que será la emisora del primer lugar. Ay, espere. Ay, güey, mamá, espere. Y por acá creo que es este perrito. No sé si será este mismo. ¿Se acuerda que les anunció un perrito ahora? Muestra, a ver. A ver, perrito. Es que eso me toca guardar para poder. Para poder enviarlo. Muestra, a ver. Por acá, a ver si nos da. Le puse yo Pere a la muchacha, que era irrespetuoso. A ver, este muestra, a ver. Esperamos si nos carga la imagen para enviárselo a ella. No carga la imagen, ay, dolor amasito. No está terminado de inventar, hombre, por Dios bendito. Bueno, pues mira, por acá, en otro, por otro lado, y se lo envío por acá. Muestre, a ver. A ver, por acá. Señores. ¿Qué pasa? ¿Cómo está la ciudad? ¿O se queda transitando por las diferentes vías de la ciudad de Armenia, el departamento del Quindío? Cuéntenos a través de WhatsApp Olímpica, 321-51-82-96-1, 321-51-82-96-1. ¿Qué dice por acá, maestra? Hola, ¿qué tal? Buenas tardes.
1: Ambasito, mucho susto, bendito Dios. Ay, el Señor nos dio la otra oportunidad de seguir adelante. Fue muy duro, Bambán, muy duro un temblor.
0: Cierto que fue muy duro, extremadamente duro, se movió.
1: Pensábamos que era el fin del...
0: Sí, prácticamente, uno decía, güey, mamá, sí, prácticamente. Prácticamente. Yo decía, güey, madre, esto no va a parar. Esto no va a parar, ¿ok? Dios mío, bendito. Señores, yo solamente espero que toda su familia estén bien. Espero que su gente, sus seres queridos se encuentren de la mejor manera. Espero que se puedan comunicar pronto con ellos. Para esa angustia, decirles que en Armenia, aunque hay daños materiales, daños en infraestructuras, hasta el momento no hay pérdidas humanas como si ha habido en otras ciudades donde fue afectado por el terremoto. Y nada, los micrófonos de Olímpica Cero están listos para todos ustedes. Reiterarles, conservar la calma en lo que más puedan. Y muchachos, no estamos ajenos a réplicas. Puede ser más ratico, puede ser en la noche, puede ser en la madrugada. Así que el llamado es a despejar las vías de evacuación. Dormiré con ropa y estar preparados para cualquier eventualidad. ¿Listo? Dios me los bendiga. Espero que tus familias estén muy bien. Yo me voy a ir a visitar a mi familia, mirar cómo está mi apartamento. Voy a ir a visitar a mi papá, a los cercanos. A ver cómo están, porque tampoco he tenido comunicación con ellos desde muy temprano. Para todos un abrazo, feliz resto de tarde, Dios me los bendiga. Y espero que Dios me los bendiga enormemente, que no siga temblando más. Y que les vaya bien a todos ustedes. ¿Listo? Éxitos y pa'lante, muchachos. Mucha fuerza les deseo y mucho ánimo a todos. Vamos pa'lante todos, muchachos. Dios me los bendiga. A 41 minutos, yo escucho Olímpica. ¡Oh!

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3: 1:54 en Olímpica Estéreo, 1:54.

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3: 2 de la tarde, 56 minutos.
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3: Con mucho gusto, ya llegamos a las 3 de la tarde, 54 minutos.
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3: En Olímpica, 4:55 PM.
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3: 5:54.
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3: Con mucho gusto, 6:58 en Olímpica.
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